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1: Oigan, no se olviden, muchachos. 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Precioso su trabajo, hija, así que le mando un abracito grande a ella. Que le vaya súper bien nomás. Ya. Debe dejar de bajar en el numeral de sueño en la camioneta, si no, ya salimos. Pero... ¡Ay, Jesús mío! Ya me están mandando órdenes, ya. Estamos listos para mañana. Ya, oye, vamos a la música entonces. Y no se olvide, por supuesto, que este fin de semana estamos con bingo. Eso era lo que le iba a mostrar, po. Tenemos bingo, va a ser una pasadita a la agenda, ¿eh? Una pasadita a la agenda, porque este fin de semana tenemos bingo en Millagua a partir de las 2 de la tarde. A la 1 ya voy a estar puestecito. Le vamos a mandar un saludito a toda la gente de Cinta Azul, ¿sí? A nuestros amigos de Cinta Azul, sobre todo ahí la jefa, que ya me tiene comprometido para el día 3 en Pataguacerro, el día 4 en Santiago, el día 5 nos vamos a Pumanque. ¿Ah? Vamos a Pumanque, vamos a un gran bingo que tenemos ahí en la media luna de Ranquihue. Vamos a ir en ayuda de un pequeño... Un pequeñito que necesita mucha ayuda, chiquillo, ¿eh? Y el día 5 estamos en un bingo en Zúñiga, ¿ok? Así que váyanse preparando nomás, muchachos, para que disfrutemos cada uno de los momentos que se nos viene. Después, 17 en Mayemar, allá en Litueche, para el 18... No voy a poder trabajar porque voy a estar curado. El 19 me van a venir a buscar en carretilla de allá de Pataguacerro, porque van a estar también en una fiesta costumbrista que tienen allá los muchachos chiquillos de las 11 de la mañana hasta las 10 de la noche. Ahí estamos, una fiesta típica en Pataguacerro el día 17. Ojalá Dios quiera que no tenga tanta sed. Y después... Dios, Jesús y la Virgen Santísima, voy a dormir hasta estos sueños, ¿eh? Vamos a la música entonces, compadre, porque ya lo tenemos listo. Suena, dice así.

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Seguimos con la buena onda. Tenemos a esta hora pariente lindo de la vida, mi corazón. Oiga, por Dios, que está aleteando fuerte en La Paz. Está haciendo frío a cagar de pariente, ¿eh? 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
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Vamos a poner un temita que dice así.

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2: Son las 8 de la noche, 26 minutos.
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Y llegó el momento, chiquillos, llegó el momento de la... Ya lo empezamos a prender la cocina para calentar la agüita, para echarle agüita al guatero. Llegó el momento de la... Me pidieron canción ahora. Aquí dice, don Naco, por favor, ¿me puede colocar un viejo amor? ¿Ah? Para empezar a echarle agüita al guatero. Así que aquí lo tenemos. No voy a dar nombre, por supuesto, porque me dijeron que no diera el nombre. Así que, Claudita, lo lamento. Ahí tenemos un viejo amor en el primer temita que tenemos en este espacio, que se llama Echándole Agüita.

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1: Amanda Miguel también está con nosotros a esta hora, muchachos. ¿Eh? Este es para el mentiroso de él.
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1: Son mentirosos, güey.

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1: Seguimos a esta hora echándole agua al guatero, pariente, invitándoles para este fin de semana también a un bingo. Atención, a este fin de semana estamos en Millagüe con un gran bingo allá en el restaurante El Álamo, ¿ah? Donde está la familia de Yolito y Ortiz.
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1: Los invitamos para que usted también vaya, acuda, lo pase bien, disfrute. Esa es la idea. Ah, y coopere también a la vez. Así que vamos a estar invitando para que usted no falte a este viaje de entretención que vamos a tener durante toda la tarde. Así que a echarle bueno nomás y los invitamos reiteradas veces, por supuesto, muchachos, para este gran bingo que tenemos el sábado allá en Millagüe, mi tierra linda, de tierra de oro. Por allá vamos a estar, ¿ah? Tenemos a los broncos a esta hora, muchachos, para que sigamos con echándole agua al guatero, pariente, porque ya el agua, ya está, el vapor, oiga, tiene empañado los vidrios. Seguimos con la música que tenemos a esta hora, Quiéreme como te quiero, de los broncos, pariente, de los broncos neumonía, de los broncos neumonía. Estos broncos se hacen llamar los broncos neumonía porque te llevan derecho a la cama.

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1: Oiga, para que usted pueda pedir sus canciones también, así con nuestro amigo, llámenos al 4446-31743 y al 2279-76914. Ahí están los números para que usted pueda llamar. Pero ya tenemos acá en el WhatsApp otro temita más. Mientes, de Camila está pidiendo, ¿eh? Así que aproveche nomás. Vamos a aprovechar al tiro de buscar este temita y lo tenemos. ¿Qué hace la vaca blanca aquí? Nada que ver la vaca blanca. Ahí está. Mientes, de Camila, suena. Escuchando. Escucha.

¡Qué lindas canciones tenemos a esta hora con José Luis Perales y Comercial, un temazo que tenemos ahí, el No te vayas nunca también es un muy buen tema que estábamos tocando primero y este otro porque se van dando ahí de a poquito, van saliendo muchachos, ¿ah? ¿Y qué tal si ponemos para reconquistarte? ¿Sí? Ahí, está su hijo pariente.

este ya voy a dejar puesta la canción porque voy a tener que ir al baño. Ya el guatero está que se revienta ya el guatero, oye.

Oiga, ¿qué pasó, amigo Mochito? ¿Ah? Ah, estamos llenando el guatero a esta hora, mi toro. ¿Ah? Así se llama esta última temita que tocamos todos los días, echándole agua al guatero para que después haga pichí y vaya a cotar. Bueno, echando nomás, así que a disfrutar la musiquita que le estamos entregando ahora, muchachos. Se nos viene ahí Dueño de Nada. ¿Quién lo canta este? Ay, ay, ay, compadre, sí o no. Sí, el Puma. Ya no le quedan ni uñas, el Puma ya perdió. Ahí está.

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1: Wow, y con este temita nos vamos, chiquillos. Ahora sí que ya tenemos que tapar con mucho cuidado ahí con un pañito. Sé que las gotitas que le quedan al guatero. Con este temita nos vamos. Nos vamos. Si Dios así lo permite, el lunes ya estamos con un programa especial. Sí, el lunes vamos a tener un programa especial. Ustedes saben que los días jueves y viernes yo estoy grabado. Hay un trabajo y compromisos del trabajo en cuanto municipal se refiere. Pero a esta hora, muchachos, estaremos el lunes a partir de las 6 de la tarde cuando ya estaremos...

de Pichidegua. Un abrazo grande, que no se lo vi, que tenía que traer no sé qué cosa, no me acordé nunca, así que si no me explico, no me acuerdo. Aquí le di una presto barba, dijo tu señora, oye, gallo. Así que con esto nos vamos, un abrazo grande, que descansen.

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rato saludarles. Buenas noches en este día, miércoles, edición de estudio Sintonía Deportiva. En este día, miércoles 26, ya son las 21 horas con un minuto. Estaba viendo hace poquito rato nomás, está ganando Colo Colo, entiendo, 1-0. Gol de Romero, gran pase de Volados. Estamos viendo ahí, siguiendo la estadística. Lo vemos, está jugando Colo Colo en el Estadio Nacional, está haciendo de local el cuadro Colo Colo, no en el Monumental, está en reparación en el Monumental. Está espectacular en todo caso el Estadio Nacional, donde albergó el fin de semana el clásico que se jugó, el clásico número 200, que lo terminó ganando el cuadro de Colo Colo por 2-1. Está ganando Colo Colo, le digo al tiro, minuto 28 de este primer tiempo, lo gana Colo Colo, gol de Romero en el minuto 22, pase de Volado, que apareció hoy día también, dentro de las cosas, hoy día recordemos que debutaba el arquero Bosiña en Colo Colo, está jugando titular, Colo Colo con un equipo mixto para enfrentar a Unión Española, que está eliminado. Este equipo no tiene mucha, este partido no tiene mucha trascendencia. Unión Española está eliminado de la Copa Chile. Recordemos que es por grupo, clasifica a los dos primeros. Y Colo Colo está primero, para ratificar un poco, y Colo Colo va a terminar primero en el grupo. De hecho, ganándolo termina primero. Está ganando 1-0, queda mucho partido todavía. Minuto 28 del primer tiempo, ya vamos para el minuto 30 prácticamente. Golazo de Romero, pase de Volado. Decía yo que también dentro de las cosas que aparecían importantes en este partido era el debut de Bosiña. Y también la aparición de Volado, que no jugó ningún partido en el año. Recordemos que se lesionó en la pretemporada de Colo Colo, una lesión bastante grave, tuvo que operarse. Y Volado, que incluso estaba en el banco suplente el fin de semana en el partido que jugó Colo Colo con la U, que lo terminó ganando Colo Colo por 2-1, estaba en la banca Volado. Y ahora arranca de titular, el Tano Ortiz le da la titularidad a Volado, se arranca de titular, pase de Volado, gol de Romero, lo gana Colo Colo 1-0 a la Unión Española, partido que se está jugando en el Estadio Nacional. Luego de la pausa, estaremos hablando con el técnico Gia Velázquez, Matías Garrido Vega. Recordemos que Velázquez este fin de semana no juega, este fin de semana queda libre Velázquez en la liguilla por la permanencia. Velázquez viene de empatar el sábado 1-1 en el Estadio Guillermo Guzmán de Rengo. Estaremos también conversando hoy día con José Allende, el técnico, el presidente de la Asociación de Fútbol de Pichidegua, ya que el fin de semana se juegan las semifinales y el domingo, Dios mediante, estarían jugando las finales del fútbol de Pichidegua, que van a enfrentar a Arturo Prat con Santa Teresa La Torina. Por el tercer y cuarto lugar lo va a hacer el cuadro de Patagorilla, enfrentando al cuadro de El Cóndor, ya Patagorilla con El Cóndor por el tercer y cuarto, y la gran final Arturo Prat frente a Santa Teresa La Torina. Luego conversaremos también con el técnico de la selección de las cabras, porque ya se están moviendo las selecciones y vienen las clasificatorias adultas, también juveniles.

0: Nuestro amigo Martínez, quien fuera técnico del equipo de Cocalán, que llegó a la final con Independiente de Pichidegua. Vamos a conversar con John Martínez, el técnico de la selección de las cabras. Ya ahí iremos conversando con todos los técnicos acá de las selecciones que están en el Valle del Cachapual, donde llega nuestra señal 106.1 en la Radio Éxito y también a través de www.lapopular.cl, www.radioexito.cl. Vamos a la pausa y a la vuelta estamos con el detalle de todas estas informaciones en Sintonía Deportiva.
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0: Bien, ya estamos de vuelta. Estamos de vuelta en Sintonía Deportiva, 21 horas con 7 minutos. No juega el fin de semana, queda libre en esta fecha, la cuarta fecha de la primera rueda, tanto la liguilla por el título que busca el campeón que ascenderá al fútbol de la primera B, y la liguilla por la permanencia que mantendrá a 5 equipos. Son 7 equipos, uno queda libre. Mantendrá a 5 equipos en la división, en la segunda, y los últimos 2 se van a ir a la tercera división A del fútbol chileno. En este momento, ¿verdad?, que está cuarto en la tabla, a merced del empate frente al puntero, el cuadro de Puerto Rengo, que alcanzó 7 puntos. Velázquez se quedó con 4 puntos en la tabla de unidades. El técnico general Velázquez, Matías Garrido Vega. ¿Cómo está, Vega? ¿Cómo le va?
6: Buenas noches, todo bien, descansando un ratito, viendo fútbol.
0: 1-0 gana Colo Colo, ¿no?
6: Sí, 1-0.
0: Gran pase de Volados. Vuelve Volado a jugar después de prácticamente estar inactivo de principio de año, la pretemporada. Denme siempre a Volado. Acuérdense, del centro estaba hablando con mi hijo por interno y le decía, acuérdate que Volado va a jugar, va a terminar jugando titular. Me decía, ya, córtala con Volado. Acuérdense, ¿eh? Siempre Volado termina jugando, acuérdense.
6: Sí, un gran jugador, hace rato no jugaba, del 17 de diciembre.
0: Sí, se lesionó en la pretemporada.
6: Sí.
0: ¿Se ha visto bien Pociña o no? ¿Ha tenido o nada? ¿No ha llegado nada?
6: No, casi nada.
0: Ya, perfecto. Al que le llegó harto fue a Felipe Abarca, la figura del partido, diría yo. Por ahí veía, lo comentábamos el lunes, veía unos medios que distinguían a un jugador de Deportes Rengo como el mejor de la cancha. Y no sé qué partido vieron, porque para nosotros fue Felipe Abarca el mejor del partido, ¿no? ¿Qué le parece a usted?
6: Sí, bueno, Felipe ya viene teniendo actuaciones bastante buenas y creo que en este partido estuvo solvente en todas las ocasiones que le llegaron. más allá del gol que fue en área chica, que no tuvo ninguna responsabilidad. El resto de las jugadas creo que estuvo bastante sólido. Incluso nos salvó en un par de ocasiones cuando hubo dos mano a mano, tapando los dos, y eso, bueno, eso demuestra de que él no está aportando con su jerarquía, con su liderazgo, con su buen rendimiento, y a la larga está siendo un elemento importante dentro de nuestro equipo.
0: Kevin Serrano, distinguieron otro medio. No sé, ya. Vamos a dejar el partido atrás, yo creo, que algo que resumí del partido, que al final fue un buen empate, como se están dando las circunstancias, y como se dio también la fecha también, fueron puros empates. Yo creo que el empate sirvió, porque si hubieran ganado algunos se habría complicado un poquito el tema, ¿no?
6: Sí, bueno, nosotros ya lo dejamos atrás de ese partido, pero sí le di a entender al plantel de que no había quedado conforme con lo demostrado tanto en los primeros 45 como en los 30 restantes. Creo que no jugamos bien, no nos creamos casi ninguna ocasión de gol, a excepción de una que se lo dije al plantel, que fue una de alegría por la banda, con un duelo por esa zona, con un pase gol por el centro que la termina agarrando Molina el arquero, pero casi llega a la intercepción Chávez. El resto, el rival nos hizo ver a ratos muy mal, y creo que después que hicimos equiparar un poco, haciendo un par de modificaciones en el segundo tiempo para poder solventar lo que nos estaba proponiendo el rival, con cuatro volantes y nosotros teniendo un triángulo invertido, pasamos de 1-2 hasta 2-1. Así todo nos costó entrar un poquito, y al minuto 79 tuvimos la primera ocasión clara de gol, con un remate de Mateo González fuera del área, que después de esa jugada termina siendo tiro de esquina y que nos permite descontar con una jugada corta, táctica fija, que a la larga fue un descuento que, en una situación anímica, que posiblemente no lo podíamos haber ganado en una jugada siguiente con un centro de Luis Torres y un rebote de Carrasco que le queda frente al arquero a Vargas. No lo pudimos hacer, también así lo podíamos haber perdido. Pero ya después, bueno, la conclusión es que sacamos un punto importante, y por como dije después del partido en la conferencia de prensa, se está jugando muy poco en esta categoría, está haciendo se está jugando poco y hay muchos duelos, constantemente hay muchos fouls, prácticamente los planes de juego no se están llevando a cabo, y creo que, insisto, más allá de todo lo que se dio, creo que también hubo un penal bastante claro en el área rival que no lo cobró el árbitro, y bueno, terminamos sacando un empate valiosísimo que todavía nos permite seguir en carrera con el objetivo de terminar de la mejor manera esta liguilla permanece.
0: Ya varias cosas, volver atrás, el penal fue claro, de hecho estábamos de frente a la jugada, y quien no fue asistente, porque los jueces de línea, que antes le llamaban lineman, ahora son asistentes, no asistió porque el árbitro, entiendo que estaba tapado porque le daba la espalda al Pali Carrasco, el Pali le daba de frente al banderín del tiro de esquina, para que se entienda un poco para la gente que no estuvo en el estadio, y el árbitro estaba parado por allá cerca del punto penal, no estaba mal parado, pero obviamente le tapaba la espalda el jugador mencionado, y el que tenía que asistir era el juez de línea, que estaba de frente a la jugada, de frente, no lo asiste, están con comunicadores y todo, pues levantado su banderola, y nos queda claro después el Pali Carrasco hace gesto con la mano como diciendo que la mano fue afuera, o sea, primero que nada se acusa solo que fue mano, pero la mano fue adentro, así que claro, penal que no lo cobra el árbitro, reitero a la no asistencia del juez de línea que corría por este sector. Para no volver atrás, bueno, yo no estaba abajo para preguntarle en la mini conferencia de prensa que usted dio, estaba arriba, pero yo dentro de las preguntas que le habría hecho y se la hago ahora, hay ya más en frío ya, ¿hay alguna responsabilidad suya en los cambios? Porque siempre nosotros la habíamos criticado de que se demoraba mucho en hacer los cambios, entiendo que se apresuró mucho ahora en hacer los cambios, porque dentro de lo que nosotros estábamos viendo, y el fútbol tiene muchas visiones, la gente puede opinar de diferentes formas, pero dentro de lo que estábamos viendo, Para nosotros el cambio que había que hacer era sacar a Chávez y meter a Vargas adentro, centro delantero por centro delantero, puesto por puesto. No sacar a Monge, que estaba jugando un gran partido, que era juvenil. Usted tenía que cumplir con la regla juvenil. Para sacar a Monge tenía que meter a otro juvenil. Pero se apresuró mucho en los cambios. ¿Hay alguna responsabilidad? Porque en ese momento justo cuando usted hace los cambios, viene el gol de Rengo, y ahí después Rengo tiene varias posibilidades que puede haber matado el partido. Si bien después intenta modificar sobre la marcha, y en esos cambios que hace al entrar al segundo tiempo, manda al Mati, lo saca de su posición, lo manda al centro delantero, donde al final termina después sacándolo. ¿Hay alguna cuota de responsabilidad? ¿Hay un análisis de los cambios de lo que estoy mencionando, no?
6: Siento que una de las cosas que veníamos haciendo bien en los partidos anteriores era generar alguna sustitución en base a alguna problemática que se está dando dentro del juego con algún cambio.
0: Pero por ejemplo, ¿por qué saca Monge? ¿Le pareció que estaba haciendo
6: porque
0: un mal partido?
6: Monge venía, Monge hace mucho tiempo que no jugaba.
0: Sí, pero un yo, le pregunto, oficial y, yo le pregunto, ¿encuentra usted que estaba haciendo un mal partido? ¿Le pidió cambio?
6: No, estaba haciendo un mal partido, sino que yo veía que Monge, por eso le estaba respondiendo, que Monge hace mucho tiempo no venía con un ritmo de partido, no venía siendo considerado tampoco. Yo lo vi bien en la semana para poder jugar, y creo que 45 minutos para un jugador juvenil que no venía sin ningún ritmo de partido, estaba bastante bien. Había hecho un tremendo desgaste, había generado situaciones de peligro ante el arco rival, y sin balón estaba presionando a los jugadores que nosotros le habíamos indicado. Entonces por eso consideré esa modificación, entendiendo que 45 minutos para él, a la intensidad que se estaba jugando el partido y con mucha fricción y mucha lucha, era lo óptimo. Y quisimos buscar después esa modificación, entrando, saliendo Chávez y entrando Luis Torres para generar ese triángulo invertido de estar dentro Torres y adelante Riquelme, y dejar a tres delanteros que en su momento quedó Matías como nueve, que era una función que lo había hecho en partidos anteriores, dejando por el otro lado a González, que era el juvenil, que terminó siendo un jugador importante para nosotros, rematando y creándose esa ocasión de gol que termina siendo tiro de esquina, y por el otro lado Alegría. Ya después vi una merma en la parte física de Matías, de John y de Riquelme, que le damos esas tres modificaciones, entrando Jason Lorca, Juan Pablo Lorca y Leandro Vargas, que creo que ahí acertamos bastante bien, nos dieron una frescura en la parte ofensiva, Jason termina haciendo el gol, y Leandro Vargas quedándose ocasiones clarísimas de incluso podíamos haber hasta ganado el partido.
0: Vargas ha hecho mejor el partido que ha hecho hasta el momento, creo que lo hizo mejor que con Rengo acá en el partido que se jugó para definir el cuarto cupo para la liguilla de arriba. ¿Qué hacemos con Chávez? Le pregunto porque me da la impresión que no anda y no va a andar. Uno gacha el tiro si va a andar o no va a andar. No va a andar. Y se lo pregunto porque es refuerzo. Jugó en Rancagua Sur, muy poco partido. Cambian de técnico y pide sacarlo porque le ocupaba cupo también de mayor de edad y tampoco había hecho goles. Había hecho uno de penal y un autogol, entiendo. ¿Qué hacemos ahí?
6: Yo considero que Diego es un tremendo jugador, por eso está acá. Y no voy a enjuiciar a un jugador que a lo mejor tuvo un tremendo desgaste sin balón y con balón le llegó muy poco. En un contexto que a la larga, si lo hubiésemos puesto a lo mejor en el partido con Reno que jugamos acá, que nos creamos muchas más ocasiones, a lo mejor hubiese sido más participativo. Vuelvo a insistir, Diego es un tremendo jugador, así también lo es Enzo Riquelme y Alegría, por eso llegaron a la institución con el visto bueno de mi parte, así que confío plenamente que nos va a ayudar en los siguientes partidos, que se va a destapar y que va a ser un arma importante para nosotros en la parte ofensiva.
0: John Davy, para que se entienda un poco lo que están escuchando, para dónde voy apuntando, un poco como Alexis Sánchez, la selección chilena, le desordena el equipo, se tira atrás, en vez de ir a la banda, arrastra mucho el balón y al final, nada. Le da la impresión de ser lo mismo, ¿no? Yo encuentro que le desordena el esquema.
6: No, creo que no. Sí, yo considero que John está capacitado para poder estar en todo el frente del ataque. Sí tiene la libertad de moverse por todo el frente a medida que el juego lo permita, buscando los espacios. Es un jugador que gana muchos duelos, es un jugador que va hacia adelante, que no le incomoda cuando se mete hacia el centro en conducción y quiere asociarse para poder finalizar una jugada. Sin balón también no es un tremendo descarte, así que creo que va en alza su rendimiento, así también el de Enzo Riquelme, así que estoy plenamente convencido que en los siguientes partidos vamos a ver una mejor versión de cada uno de ellos.
0: Riquelme me gustó, anduvo bien, sobre todo en el primer tiempo. Faltó más asociarse, porque ya explicamos lo de Chávez, que le faltó acercarse, pedir el balón, picar al vacío, de repente incluso le indicaba con las manos dónde le iba a jugar, pero no entendió nunca el centro delantero. John David le pidió el cambio, entiendo, ¿no? ¿Segundo tiempo?
6: Sí, estaba averiado. A eso es lo que voy cuando de repente los jugadores no vienen con ritmo de competencia, que muchas veces suele pasar. El caso de John me pidió la sustitución, es un jugador que estaba muy entrenado, que había jugado el partido anterior con nosotros, incluso nos había durado casi 65, 70 minutos, al igual que este partido, y por eso va mi comentario lo de Monje. Era la misma situación, Monje llevaba mucho tiempo sin jugar y creo que 45 minutos en alta intensidad estaba haciendo bastante bien, pero también era una merma física y ya se le estaba viendo, sobre todo los últimos 5 o 10 minutos del primer tiempo. Así que, pero en ese sentido, insisto, estoy tranquilo con los jugadores que llegaron, con el rendimiento que están teniendo. Sí, considero que hubieron un par de jugadores muy bajo nivel en el partido pasado, que eso nos terminó en un momento sobrepasado por el rival, pero ahora también hay que ser consciente, teníamos casi 6-7 bajas importantes que venían haciendo todo el trajín del campeonato, que ahora vamos a poder contar con un par de ellas, así que ahora ya para el siguiente partido con Real San Joaquín de local vamos a estar casi con plantel completo, a excepción de un par de jugadores que todavía les falta por cumplir suspensión y por todavía falta recuperar un par de jugadores que están ya de vuelta a sus lesiones.
0: Aclarar, porque por ahí tenía la duda algunas personas, aclarar que al Coque Pavel le falta un partido todavía. Muchos decían, ahora cumple un partido que no juega Velázquez. No, tiene que cumplir con los partidos programados, obviamente, entiendo, y le faltaría un partido por cumplir. ¿Vuelve el Toto que estaba por amarilla o no?
6: Sí, vuelve Riaza, tenemos en recuperación a Iván Carrasco, que es nuestro lateral izquierdo, que está con un proceso de tratamiento de un desgarro, y así se van sumando diferentes jugadores que a la larga en su momento eran piezas clave e importantes para nuestro equipo, que ahora van a ser opción y vamos a ver con mayor razón las variantes que vamos a afrontar al partido contra San Joaquín.
0: ¿No hay partido amistoso evaluando de que jugar algún partido, no?
6: No tenemos partido amistoso, vamos a priorizar poder entrenar, poder prepararnos bien, poder también entender que tenemos que recuperar a jugadores. Esta semana es para eso. Y ya contar de la próxima semana, entendemos que nos vamos a jugar una final de local, un rival duro, un rival difícil, y ahí sí que tenemos que competir. Venimos de muchos partidos en el cuerpo, jugamos dos partidos más que todos los rivales, y creo que también es importante dosificar, bajar las cargas y llegar de la mejor manera al partido contra San Joaquín.
0: Le pego algo, decía yo, déme a Volados siempre y acuérdese que va a terminar jugando titular. Gol de Volados, el minuto 48, entiendo, ¿no? Usted tiene monitor ahí, Volados marca el segundo para Colo Colo, ¿no?
6: Sí, ya terminó el primer tiempo y marcó el segundo minuto 48.
0: ¿Ve? No me equivoco. Ya, le mando un abrazo, cuídense. Ahora puede seguir viendo el partido tranquilo. Le agradezco y buen entrenamiento esta semana. ¿Va a ir a ver algún partido, no? Real San Joaquín juega con Rengo, ¿no? Van a jugar en Rengo. ¿Dónde juegan?
6: Sí, no, ya tengo mi estructura programada. Voy a tener la posibilidad, hace bastante tiempo que no voy al estadio. Ya tengo la estructura lista. El sábado lo más probable que vaya a ver a Unión Española con Rangers. El día domingo juega en la categoría nuestra, ese mismo día juega Colina con Lota Schwager, que juegan en el Claro Arena. Y el día domingo, bueno, hay partido importante, Santiago Morning con Provincial Ovalle, a las 3 de la tarde en La Pintana que voy a ir. El día lunes juega Real San Joaquín con Deportes Rengo en Lo Barnechea, que es nuestro próximo rival. Claramente voy a estar ahí. El día martes a las en San Fernando juega Colchagua contra Brujas Salamanca, que son partidos de la

0: misma categoría nuestra, más allá de que no sean nuestros rivales, pero siempre hay que estar al tanto de lo que son los jugadores y la estadística de la misma categoría.
1: Máquina, así como manita de deporte, está en todas las canchas.
0: No, hay que estar en mi trabajo.
1: Le mando un abrazo, ¿eh? Cuídese. Yo creo que hay que sacar un asado también, ¿eh? Por estos días, yo creo también para final detalle, dijo alguien. Un abrazo, que esté muy bien, gracias, buenas noches.
0: Listo, buenas noches, hasta luego.
1: Ahí estaba Matías Garrido Vega, el técnico de Gea Velázquez, dialogando en Sintonía Deportiva. Lo está ganando Colo-Colo 2-0. Romero en el minuto 22 marcó para el Popular. Y ahora Volados en minuto 48, están en el descanso. Nosotros vamos a la pausa, estamos de vuelta. Vamos a conversar con el presidente de la Asociación de Fútbol de Vichidegua. El fin de semana se juegan las semifinales. Este fin de semana, Dios mediante, si el tiempo lo permite, se va a jugar la final del torneo de apertura y dan cupo para el torneo regional de clubes.
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0: Bien, estamos de vuelta en Sintonía Deportiva, estamos de vuelta con las informaciones. Vamos a ir de inmediato con estadística, lo que tiene que ver con tabla de posiciones. Tabla de posiciones de la Liga Nueva Alianza, que jugó el fin de semana, el día domingo jugó fecha. La Liga Nueva Alianza también jugó la Asociación de Fútbol el día sábado. Vamos a revisar acá la estadística que nos entrega, como siempre, el Secta Fútbol, que está cubriendo obviamente ambos torneos. Vamos a ir a revisar, ya se revisaron obviamente, ya tenemos las tablas de posiciones de ambos campeonatos que se están jugando acá en la región de O'Higgins, en San Vicente de Tahuatahua. Así que vamos a ir a revisar de inmediato obviamente lo que tiene que ver con las tablas de posiciones, reitero, de ambos torneos que ya están actualizadas, me imagino, desde el día lunes. Así que vamos a revisar de inmediato las tablas de posiciones. Primero, la Asociación de Fútbol de San Vicente, que recordemos que jugó fecha el día sábado. Volvió a jugarse la fecha el día sábado. Vamos a ir con la tabla general de la Asociación de Fútbol, que fue actualizada el día el fin de semana. Vamos a revisar de inmediato. El primer lugar es para Independiente Rinconada con 49 puntos. Segundo está la Manuel Ford con 37. Tercero, la Nueva Generación con 36. Cuarto, Juventud Chile Nuevo con 35. En quinta posición aparece la Miguel Bustamante con 18. Sexta posición para Alianza Requegua con 18. Y séptimo, el Deportivo La Cruz, que tiene 16 unidades. ¿Ya? Vamos a ir ahora con la información también de la Liga Nueva Alianza. Actualizada también la tabla de posiciones. El día de ayer, martes 25, revisamos la tabla general. El grupo A, el puntero es el Club Deportivo Rastrojo, que tiene 142 puntos. Segunda posición para Unión Tuncarriba, que tiene 106. Tercero, Huracán de Callejones con 90. Cuarto, el Deportivo Las Cruces, que tiene 90 puntos. Quinta posición para el Cóndor de la Orilla con 84. Sexto, Unión Juvenil Pencagua con 83. Séptimo, el Club Deportivo Pedro Aguirre Cerda con 69. Octava posición para Ferroviario de Requegua con 60. Noveno, el Club Deportivo Sofruco con 55. Y golista, en décima posición está el Naranjal con 39 puntos. En el grupo B, el puntero es Alianza de Calle Mena, el actual campeón, ya tiene 128 puntos, está puntero. Segundo para Libertad de San Inés de Mayoa con 120. Tercero, Latra San José de Patagua con 109. Cuarto para Colonia Rinconada con 106. Ha ido quedando Colonia. Quinto para el Deportivo Requegua, tiene 93. Sexta posición para San Francisco de Agüe con 80 puntos. Séptimo, Rubén Arriaza con 73. Octavo, Los Maitenes con 41. Noveno, Unión Buenos Aires del Tambo con 38. Golista, el Club Deportivo Tahuatahua está décimo con 16 unidades. Ahí está la tabla de posiciones actualizada el día de ayer, martes, de la Liga Nueva Alianza. Agradecemos ahí a Secta Fútbol, que nos entrega la información. Pausa y estamos de vuelta con más Sintonía Deportiva. 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
3: Son las 9 de la noche, 32 minutos.
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0: Bien, ya estamos de vuelta. Estamos de vuelta en Sintonía Deportiva. Tenemos en línea telefónica al técnico de la selección de las cabras, John Martínez. ¿Cómo está, John? Gusto saludarlo. ¿Cómo le va? En este día lo saludamos. ¿Cómo está, amigo mío? Buenas noches, ¿cómo está? Ahora sí, ¿cómo está, John? Gusto saludarlo, ¿cómo está?
1: Bien, bien, ¿y usted? ¿Cómo le ha ido?
0: Bien. Ahí sí, estamos haciendo un poquito de volumen acá. Lo estamos llamando, no me contestaba, dije yo, ya no va a salir. ¿Qué pasa? ¿Ah?
1: No, es que ando acá haciendo un poquito de deporte acá en la comuna de Rengo y tenía el teléfono en los bolsillos.
0: Ya, estamos con manos libres, ¿no?
1: No.
0: Ya. A ver si puedo hablar un poquito más cerca para escucharle mejor, John. Bueno, nos habíamos conversado con ustedes de que se jugó la final regional entre Cocalán e Independiente, que la terminó ganando Independiente. Me imagino que todavía está un poquito dolido por eso que se perdió y se perdió de local, ¿o no?
1: Sí, la verdad creo que va a doler y va a doler siempre porque todo para la gente que ve el lado positivo de llegar a una final, creo que perderla, el único recuerdo es un trago amargo y que va a doler por el resto de la vida de los que tengamos buena memoria.
0: ¿Qué pasó ya?
1: Jugamos un mal partido, creo que... La ansiedad, el nerviosismo. Era un plantel joven, un plantel que se estaba conociendo durante ese mismo periodo. Si no lo mal recuerdo, no empezamos muy bien. Y fue un plantel que se armó para la competencia y nos faltaba, creo que, un poco de experiencia.
0: Bien, queda atrás esa página. ¿Sigue dirigiendo a Cocalán o ya no va a dirigir más a Cocalán?
1: No, también por el mismo trago amargo tomé la decisión de dar un paso al costado, que hice di todo por el club, por la gente y no pude conseguir el objetivo.
0: John, estas eliminatorias que se vienen, ¿cuándo comienzan a propósito? Recordemos que la adulta, usted es el técnico de la adulta, es partido y de vuelta, ¿no? Así los juveniles que van por grupo. ¿Cuándo comienza ya el torneo, la eliminatoria adulta?
1: Tiene el fecha el 27 de septiembre.
0: Aquí voy a tener un retraso seguramente por la información del tiempo y todo eso, pero son partido y de vuelta. ¿Con quién le tocó en el sorteo?
1: A mí contra la selección de Granero.
0: ¿Dónde?
1: Creo que en Granero primero.
0: ¿Le tocó difícil al tiro, o no?
1: Sí, el Granero siempre ha sido un rival peligroso. Toda la región yo creo que sabe su juego, es un fútbol bastante fuerte, una hinchada que juega un rol importante, pero creo que tengo la herramienta suficiente para poder enfrentarme de una buena manera.
0: Decide que Granero, entiendo que viene entrenando hace rato, por lo demás, y preparándose para el torneo que ya se viene, el torneo de eliminatorias regionales. Aquí tengo por acá Granero con... no, le toca... sí, Granero con las cabras, bien digo, allá juegan primero, Granero con las cabras. Esta eliminatoria no es como antes, que antes podían jugar ex jugadores profesionales, ahora solamente jugadores... Y están fichados en ANFA. ¿Tiene buena calidad de jugadores los equipos que tienen la Asociación de Fútbol de las Cabras o no?
1: Sí, la verdad que el nivel de fútbol de las Cabras está haciendo cada vez en alza mayor, importante. Creo que en 2 años más va a ser muy, muy conocido en la región porque cada vez se están integrando más equipos a la competencia, quiere competir y no solamente a participar.
0: ¿La base es Cocalán?
1: Sí, se podría decir que sí. ¿Sí? Por lo mismo, sí, porque si no... Creo que nosotros del club campeonato regional éramos el único club que tenía solamente un profesional show.
0: Ya. Son 30 los que se pueden inscribir, ¿o no?
1: Sí, está logrado esto, don Patricio.
0: ¿Cuándo entrega la nómina? ¿Cuándo hay plaza? ¿Hasta cuándo? ¿O ya se entregó?
1: Hasta la próxima semana.
0: Próxima semana. ¿Ya tiene clara la película, no? ¿Todavía no?
1: No. La verdad que en los entrenamientos que han sido de manera libre, han llegado jugadores muy interesantes que no estaban dentro de mis planes yo siempre he dicho que el que mejor anda es el que juega y los muchachos lo están haciendo muy bien.
0: ¿La competencia de las cabras comenzó ya o no? Te lo digo porque hace poco terminó. ¿Ah?
1: No se ha dado
0: eso, comienzo. ¿Eso juega en contra suyo? Porque entiendo que muchos equipos han traído jugadores que usted a lo mejor no los conoce. Por eso digo, juega en contra suyo, porque no lo ha visto en cancha, ¿o no?
1: Sí, tiene toda la razón. Es complejo esa situación. Porque yo estuve solamente un año en las cabras, entonces conozco los rivales que yo me enfrenté.
0: ¿Ya?
1: Pero también me estoy asesorando con gente de confianza, con el presidente, que me está ayudando mucho. Los presidentes de cada club igual dejaron la invitación abierta y, bueno, el que quiera participar siempre es bienvenido y si tiene su herramienta para estar dentro de los 30, obviamente que va a estar.
0: ¿Dónde va a jugar de local? ¿En el municipal de Las Cabras? ¿Dónde lo hacen?
1: Ahí estamos viendo. Yo igual quería...
0: ¿Jugar en Cocalán?
1: Con Cocalán.
0: Ya. Recordemos que también el que elimina a otro no puede pedir refuerzo tampoco. O sea, con lo que empieza tiene que terminar, ¿o no?
1: Sí, así es.
0: Granero, entonces. Granero de visita. ¿Tiene la chance que termina jugando de local?
1: Sí. Cerramos en casa, así que... Eso también en esta fase y cosas que no se pueden dejar al aire son cosas muy importantes. Son detalles que marcan mucha diferencia a veces.
0: John, te mando un abrazo. Vamos a estar dialogando. Que le vaya bien, amigo mío, a pasar este trago amargo que fue la final regional, de perderla de local frente a Independiente, que es el flamante campeón del torneo regional de club. El último va a representar a la región de O'Higgins en el próximo interregional. Así que ojalá que le vaya bien ahora con la selección de las cabras.
1: Muchas gracias a usted, Patricio. Un momento para que no lo había hecho al aire ni en público a Roberto, que yo tengo siempre una buena relación, el técnico de Independiente. Creo que fueron justo ganadores y, bueno, así el fútbol. Soy una persona que fomenta el deporte y tengo que saber perder, aunque me cuesta aceptarlo, pero tengo que saber perder.
0: Me parece bien. Un abrazo, mi amigo, que le vaya bien. Gracias por recibir nuestro llamado.
1: Muchas gracias a ustedes por estar al tanto. Un abrazo.
0: Un abrazo, que esté muy bien. Ahí estaba John Martínez, el técnico de la selección de las cabras, dialogando con Sintonía Deportiva. Recordemos que se vienen las clasificatorias regionales. Va a jugar de visita con la selección de Graneros. Partido ida y vuelta. No le toca fácil, con Graneros le va a tocar. Tengo en línea telefónica al presidente de la Asociación de Fútbol de Pichidegua. ¿Cómo está, presidente? José Allende, ¿cómo le va? Gusto saludarlo. Buenas noches.
2: Un gusto, Patricio, saludarlo y que esté llamando para saber del fútbol de Pichidegua.
0: Lo estábamos llamando, y tuvimos que recurrir ahí a nuestros agentes que están por ahí para que lo llamaran.
2: Sí, está justo en otro lado, pero ya
0: ¿está viendo el partido Colo-Colo? ¿Está viendo el partido Colo-Colo?
2: Sí, correcto.
0: ¿Es Colo-Colino usted o no?
2: Colo-Colino, sí. Ya.
0: 2-0 van todavía, ¿o no?
2: Y acaba de hacer otro gol.
0: ¿Quién hizo el otro gol?
2: Me parece que Colo-Colo, que justo salí de la pieza.
0: ¿Ya?
2: Vamos aquí. Colo-Colo.
0: 3-0. Ya es trámite. Se estaría terminando primero en el grupo Colo-Colo para buscar paso a la siguiente.
2: Primero, sí, correcto. Fase.
0: Se jugó el fin de semana el sábado en la cancha el Cóndor, semifinales.
2: Sí, señor.
0: El Cóndor cayó 1-0 frente al Prat y en el otro partido, el cuadro de Patagorilla derrotó a...
2: No, Patagoría cayó 3-1 frente
0: a La Torina.
2: A Santa Teresa La Torina.
0: Ya. El amigo Salo me entrega la información, me la entrega media cruzada de repente el hombre. Ya. Lo que tengo claro que me dijo el hombre, la final, el fin de semana, irían por tercer y cuarto lugar el Club Deportivo El Cóndor con Patagoría y en la final el Prat con La Torina. ¿Eso sería o no?
2: Sí, eso sería.
0: ¿Cuándo? ¿Domingo, sería sábado? Final. ¿Dónde?
2: No, la final es el día domingo. En el Club Deportivo El Toco, donde usted la otra vez estuvo
0: transmitiendo. Sí, por eso le preguntaba, ¿cuándo? ¿Sábado o domingo? Usted me dice el domingo.
2: El domingo.
0: En la cancha El Toco.
2: El Toco, pero...
0: Si es que el tiempo nos permite, ¿o no?
2: Si el tiempo nos permite, pero el sábado nos vamos a juntar en la cancha, el viernes nos vamos a juntar en la cancha El Toco y vamos a ver la situación cómo está. Si no, lo más probable es que juguemos en Santa Amelia a la final.
0: Ya, o si no, como último caso, ¿cambiaría el estadio, o no?
2: No. Ya. No, en el estadio no quieren los
0: no le escucha, no le, no le gusta jugar en cancha sintética.
2: Sintético, le encuentran dura y no quieren jugar en el estadio los equipos.
0: Ya. Ya, y se estaría jugando entonces hasta el momento en la cancha de
2: Del Toco,
0: excelente campo deportivo, sí. Tercer y cuarto lugar, reiteramos, se enfrenta el Cóndor con Patagonia y la finalísima el Prat con la Torina. Al campeón sí. Le da un cupo para el campeonato regional de clubes, ¿no?
2: Un cupo al campeonato de clubes campeones.
0: ¿Y a los demás que llevan premio en dinero, trofeo? ¿Qué llevan los demás?
2: No, esto es un campeonato de apertura que se hizo, que los clubes lo organizamos en conjunto con los 13 clubes, que va en neto apoyo económico para la asociación de fútbol. ¿Ya? Para que la asociación de fútbol se sostenga durante el año y también invierta plata en las selecciones, porque este año tenemos dos selecciones, una sub-17 y una adulta. Entonces, un porcentaje de la plata que se recauda tiene que ir también para las selecciones.
0: Ya. Entiendo que hay un trofeo Fedegas para el campeón.
2: Fedegas nos regaló el trofeo para el campeón, una linda copa que ya está en casa ya y estaría entregándola Fedegas el día domingo en el Toco esa copa.
0: ¿Ya?
2: Gracias a Dios tenemos harto apoyo de la entidad privada. Tengo hartos contactos, gracias a Dios, y así los han estado regalando y auspiciando en instrumentaria, en equipo y en trofeo. Así que tenemos harto apoyo en eso.
0: ¿Y para los demás hay trofeo también? ¿Medalla, algo, no? Para los demás equipos, tercer y cuarto y el segundo. No,
2: ¿ah? Lo más probable es que haya una copa para el tercer lugar.
0: ¿Ya?
2: Pero lo que pasa es que queremos gastar lo menos posible para que nos quede más plata.
0: ¿Ya?
2: Así no tener que después molestar a los clubes, decirle hay que hacer un aporte para la selección, para esto. Entonces ellos están aportando a la asociación para que reúna fondos y así podamos solventar gastos de la asociación y de las selecciones que parte la competencia el 5 de septiembre con la sub-17.
0: Habíamos hablado que el cuerpo técnico de la selección juvenil, el mismo cuerpo técnico de la selección campeona regional infantil que estuvo en el campeonato nacional. Pero la adulta, ¿quién es el técnico de la adulta?
2: Pablo Meneses.
0: Pablo Meneses. Pablito Meneses.
2: Sí.
0: ¿Ah? Ya.
2: Sí.
0: Pablito Meneses. Bien, me parece.
2: Es el técnico, porque la última selección adulta la dirigió él y
0: anduvo salió cerca. Vicecampeón. Anduvo cerquita.
2: Pues. Entonces.
0: ¿Semifinales o no? Si no me equivoco.
2: La oportunidad a la, yo soy siempre de dar la oportunidad a la gente pichidegua. Pues.
0: ¿Semifinales o no? ¿Perdió en semifinales? ¿Ah? ¿Perdió en semifinales?
2: Perdió la final.
0: La final, ya.
2: Sí.
0: ¿Con la selección final de Granero?
2: Sí. Correcto.
0: Mire, estuvimos ahí, si no habría estado en el campeonato nacional de Pemo, viste, ha sido espectacular, ¿eh? ¿Se imagina los pichis de bueno ahí? ¿Ah?
2: Sí, se me han dado bien, gracias a Dios, estos últimos años estamos como la selección, la asociación más o menos top ten en triunfo,
0: ¿se lo dice
2: ya
0: usted?
2: Que hemos sido campeón nacional con el Cóndor, campeón regional con la sub-17 y ahora campeón regional con Independiente, los clubes campeones, entonces se están haciendo bien las cosas, los clubes están bien haciendo las cosas, entonces estamos contentos con eso.
0: Saca pecho cuando habla reuniones regionales ahí. Aquí viene Pichidegua, sí. Cuidado. Aquí no, viene Pichidegua.
2: ¿Ah? Uno y le toman importancia porque se ven que las cosas se están haciendo bien acá, pues, y eso se refleja en estas cosas, pues, es que los clubes andan bien, a nivel de la selección estamos bien, estamos trabajando la sub-17 en conjunto con la corporación del deporte con Hugo Donoso, entonces hemos hecho ahí una alianza positiva y ha dado fruto.
0: Le toca con Chimbarongo de visita, termina jugando local.
2: En la adulta me toca con Chimbarongo de visita.
0: Y sí. el Letuba en el grupo D, con Mayúa, Las Cabras, Placilla, le toca en ese grupo.
2: ¿Ah? Sí, correcto, sí.
0: Ya, ahí clasifican dos, ¿no? En la juvenil,
2: dos.
0: Ya.
2: Sí, dos,
0: y el adulto ida y vuelta, el que pierde para la casa, sí, nomás. Muchas gracias por participar, siga participando.
2: Sí, pues, así ¿ah? Es.
0: Ya, bueno. Entiendo que si el tiempo lo permite, ¿podría haber un partido de la selección también, adulta o juvenil también intermedio ahí, o no? ¿Cómo es el tema?
2: Mire, el sábado jugamos con un partido de la selección intermedia. Y ahora lo estamos viendo. Si la cancha da para eso, lo vamos a hacer. Pero si la cancha nos da las condiciones de que se va a estropear

0: mucho. Vamos a jugar los dos partidos que hay nomás para terminar este campeonato de apertura, porque ya lo hemos aplazado mucho. Y como Pichidegua, como le digo, estamos trabajando bien, gracias a Dios, unido con los clubes. Nosotros hacemos tres competencias en el año. ¿Ya? Que es campeonato de apertura ahora, campeonato de fiestas patrias,
1: ¿ya?
0: Campeonato oficial.
1: Mire, ya.
0: Y eso le da el campeonato de apertura un cupo al campeonato de clubes campeones, el campeonato de fiestas patrias otro cupo al campeonato de clubes campeones, y el oficial le da dos cupos al campeón y al vicecampeón. Entonces todo va por mérito. Aquí no es que porque quiere ir este va a ir, no. Aquí nosotros tenemos derecho a cuatro cupos y los cuatro cupos tienen que ganárselos en cancha.
1: Ojalá podamos estar transmitiendo alguna de las finales de los campeonatos que usted está mencionando ahí. Sería, o estar con las selecciones, ¿eh? Vamos a estar atentos a las jugadas ahí.
0: Mire, sí, es cosa que nos pongamos de acuerdo y a ver si la productora Allende produce, pues,
1: claro,
0: financiar algo. Pues.
1: Está diciendo la película, dice por ahí. Amigo, le mando un abrazo, le agradezco el contacto, vamos a estar ahí atentos, tenemos programa el día viernes, ahí usted me va a ir diciendo si se confirma o no la final día,
0: ya, pues,
1: el día domingo en la cancha de El Toco. Y ahí vamos hablando, ¿le parece?
0: Listo, un abrazo y muchas gracias por estar presente con el fútbol de Pichidegua.
1: Que esté bien, ¿eh? Buenas noches,
0: cuídense.
1: Chau, chau.
0: Gracias.
1: Ahí estaba el presidente de la Asociación de Fútbol de Pichidegua, don José Allende, dialogando con Sintonía Deportiva. Como usted lo escuchó, la final del torneo de apertura se va a jugar el día domingo en la cancha El Toco. Ahí se estaría jugando en la cancha El Toco. A primera hora, por el tercer y cuarto lugar, se van a enfrentar el Cóndor con Patagonia y la gran final, el Prat con la Torina. Pausa, la última, y estamos de vuelta en Sintonía Deportiva.
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1: Ya lo está ganando Colo Colo 3-0 a Unión Española en el Estadio Nacional. Cerca de 20.000 espectadores llegaron. Sin duda el gancho era ver hoy día a Bocinha. No ha tenido mucho trabajo el arquero que llegó a Colo Colo. Romero, minuto 22, 1-0. Volado, minuto 48. Raipán puso el minuto 51, el 3-0. Lo está ganando Colo Colo 3-0 a la Unión Española. El partido se está jugando en el Estadio Nacional. Ya dentro de las informaciones que vamos a entregar. Bueno, estaremos el día viernes, reiterando programaciones para el fin de semana. A propósito de lo que estábamos hablando recién, las clasificatorias regionales adultas, las parejas están armadas, son partidos ida y vuelta. Se enfrentan la selección de Peumo, parte jugando de local. Ah, a propósito de Peumo, tenemos los resultados que nos entregó nuestro amigo Mario Aguirre. Agradecemos que el día lunes no dimos los resultados, así que vamos a dar los resultados, atención, de la Asociación de Fútbol de Peumo. Agradecemos ahí a nuestro amigo Mario Aguirre que nos entrega la información. Y estos son los resultados que se dieron en la segunda fecha del torneo oficial de Peumo. En el grupo A quedó libre el cuadro de Santa Julia. Concha y Toro enfrentó al Club Deportivo La Granja. En segunda serie, Concha y Toro 0, La Granja 2. En senior 1-1 y en primera, Concha y Toro 1, La Granja 5. Se enfrentó el Club Deportivo Viña Rosario con el Fecha San Jorge La Rosa. En segunda serie, Viña Rosario 4, el Fecha 0, en categoría senior. El Club Deportivo Viña Rosario 7, el Fecha 3, en primera serie empate 1-1. Y en tercera serie ganó Viña Rosario 4-0 al Fecha San Jorge. Por el grupo B, segunda fecha también, se enfrentó el Club Deportivo Exalumnos de Rosario Godao con el Club Deportivo Aguas Claras, ¿ya? En segunda serie, el Club Deportivo Exalumnos de Rosario 1, Aguas Claras 3, en categoría senior, el Club Deportivo Exalumnos de Rosario 2, Aguas Claras 1, y en primera ganó el local Exalumnos de Rosario 1, Aguas Claras 0. Se enfrentó el Club Deportivo La Esperanza con el Club Deportivo Peumo, La Esperanza con el Deportivo Peumo. En segunda serie empataron 2-2. En senior, el cuadro de La Esperanza 1, el Peumo 0. Y en primera empate 3-3. En tercera empataron 0-0. Y se midió la Unión Veterana en el Estadio Municipal de Peumo con el Club Deportivo Santa Teresa de San Vicente. En segunda serie, Unión Veterana 1, Santa Teresa San Vicente 0. En categoría senior, Unión Veterana 1, Santa Teresa San Vicente 2. Y en primera, Unión Veterana 3, Santa Teresa de San Vicente 0. Ahí están los resultados entonces del fútbol de Peumo. Y a propósito de las clasificatorias regionales, Peumo va a jugar con Quinta el partido de ida, son partidos de ida y vuelta. Peumo con Quinta de Tilcoco, Rural Rosario con Unión Esperanza, Pichilemu recibe a Mayoa, Chimbarongo enfrenta a Vichidegua, San Francisco Mastazán enfrenta a Entre Ríos de San Vicente, Graneros enfrenta a Las Cabras, Nancagua enfrenta a Santa Cruz, Doñigua en el partido de ida enfrenta a Rancagua, Placilla recibe a Coinco, Rengo enfrenta a Chépiga y Peralillo queda libre. Va a quedar un equipo libre en las eliminatorias adultas. Nos comenzamos a despedir, agradecemos la sintonía, los volvemos a encontrar Dios mediante el próximo día viernes en la última edición de esta semana en Sintonía Deportiva. Recuerden que vamos todos los días lunes, miércoles, viernes de 21 horas en adelante. El fin de semana queda libre Velázquez, ¿eh? Viernes estaremos con programaciones. ¿Lo sigue ganando Colo Colo, no? A ver, vamos a chequear acá. Lo sigue ganando Colo Colo, sigue ganando por 3-0 al cuadro de Unión Española. Ahora sí, gracias por la sintonía. Chao, chao, buenas noches.

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2: Son las 9 de la noche, 57 minutos.
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2: Son las 10 de la noche, 6 minutos.
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0: Las van a acelerar y un aplauso para
1: muchísimas Joel. Gracias. Gracias.
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3: Las 10 de la noche, 11 minutos.

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1: Son las 11 de la noche, 13 minutos.

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1: Son las 11 de la noche, 47 minutos.

letali. Se va a animar, claro. Tu mal oído, José.

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2: Son las 12 de la noche, 4 minutos.
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2: Son las 12 de la noche, 34 minutos.
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2: Es la 1:32 p.m.
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1: Es la 1 de la mañana, 55.

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2: Son las 2 de la mañana, 3 minutos.
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1: Son las 2 de la mañana, 30 minutos.
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2: Son las 3 de la mañana en punto.
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3: Son las 3 de la mañana, un minuto.

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2: Son las 4 de la mañana, 2 minutos.
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2: Son las 4 de la mañana, 31 minutos.
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2: Son las 5 de la mañana, 2 minutos.
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1: Son las 5 de la mañana, 15 minutos.

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2: Son las 5 de la mañana, 33 minutos.
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2: Son las 6 de la mañana, 2 minutos.
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2: Son las 6:35.
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0: A esta hora llega Éxitos FM, la popular, su amigo y enemigo de los dormilones, el Pato Piña. Bienvenidos al despertador musical del 106.1. ¡Muy buenos días y a levantarse!
3: Sí, espérate, que me levanto.

Hola, hola, hola, hola, buenos días, buenos días, buenos días, buenos días, buenos días, buenos días, buenos días, populares, ¿cómo están? Buenos días en este día jueves. Hoy día jueves 27, viernes chico, hoy día viejo. Jueves 27, salud para Mónica, que hoy día está de onomástico. Felicidades, 24 minutos ya para las 7 de la mañana, hora buena para levantarse junto a nosotros, junto a la popular, junto a la Radio Éxitos 106.1 y también a través de www.radioexito.cl. Buenos días, buenos días a toda la gente que ya está conectada, a los que están todavía trabajando con turno de noche, a los que se están levantando para ir a la pega hoy día. Les mandamos muchos saludos, un abrazo para todos ustedes, amigos. Bienvenidos al día jueves a través de la Radio Éxitos, el despertador musical. Aquí están los sicarios de la cumbia sonando acá en la Radio Éxitos. Ya son 22 minutos para las 7 de la mañana. Buenos días.

0: ya no se paran. 20 minutos de las 7 de la mañana, 20 minutos para las 7 de la mañana, 20 minutos para las 7. 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Ya nos llegan algunos saludos. Si puede usted comunicar con nosotros, nos puede llamar. Los teléfonos para comunicarse, atención, 44-46-31-743, 44-46-31-743, el 22-79-76-914, 22-79-76-914, también a través del WhatsApp, más 569-95-92-99-19. Saludando hoy día a Mónica, que está de nuevo activo. Reiteramos, saludo para quienes están de cumpleaños hoy día. Don Julio Miranda, ¿cómo estamos, don Julio?
1: Topiña, ¡tan gozado!
0: ¡Ah! ¿Y qué pasa con el mono de Pichidegua? ¿No se conecta el mono de Pichidegua? ¿Qué pasa? ¿Qué pasó con el mono de Pichidegua, viejo?
2: Topiña, estamos todos con sed.
0: ¿Qué pasa con el rey del TikTok? ¿Qué pasó con ese mono? Don Julio, ¿qué pasa con ese mono del TikTok?
1: Topiña, ¡tan gozado!
0: ¿Y qué pasa con el amigo Richard? ¿Está dándole comida al perro el Richard acá? ¿Está dándole comida al perro? Hola, Patito Piña, Felipe Los Camiones y Jeep. Una canción, una cueca a los puntillos. Ya, saludos a Felipe Los Camiones. Felipe, acuéstate de nuevo y te levantáis más rato, más tarde. Aquí están los hermanos Contreras, Nadie, sonando en la popular, la radio éxito, Nadie, los hermanos Contreras. Ya son 16 minutos para las 7 de la mañana. Nadie. Saludos ahí para Carlitos Contreras, para María Elena, allá en Las Cabras, en Cabaña Blanca, un abrazo. 16 minutos para las 7 de la mañana, 16 para las 7.

0: Pietro Contreras. Saludo a Carlito Contreras y a la cabra, a María Elena. Saludo para Hugo Reyes. Hugo Reyes, que va llegando al fondo Excel. Todo despejado, dice Hugo Reyes, todo bien.
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0: Saludos para Hugo Reyes, que va llegando al fondo Excel. Un abrazo, Hugo Reyes.
2: ¿Sabe que para mí que anda con el Alan? Porque anoche ni siquiera se vio, ni siquiera se le vio la cola anoche el perro. Lo que por toda parte de la panadería, la di vuelta por toda parte, no lo encontré. Para mí que tiene que andar hueando con el Alan. ¡Y eso es para ti! ¡Y eso es para ti!

Así que como a las 10 de la mañana lo vamos a comunicar. Ahí voy a mandarle unos videos, unos saludos. Y todo va a ser bien. Ya, Beto Piña, que tenga un espectacular día. Chao, chao, nos vemos a todos. 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

0: Y eso es para ti.
1: Apareció el perro, don Julio. Apareció el perro, viejo. Oye, Alan no aparece. ¿Qué pasa con el TikTok? ¿Qué pasa con Alan, los cachitos? ¿Qué pasa, viejo?
2: Ahí apareció. Anda con el Alan.
1: Bueno, parece ese viejo de Vichidewa. ¿Qué pasó con Alan de los cachitos?
3: Buen día, Pato Piña, buen día, populares. Tempranito, Pato Piña, para hacer la tarea temprano e irnos para Pelequén. Ah, a rezar, a cantarle a la Santa Pato Piña.
1: Ah, a rezar, cada cantada, ¿cómo? A 100 lucas, acá. ¿A cómo está cada cantada, Dibun? ¿A 100 lucas o no? El año pasado estaba 80. 100 lucas, ¿no? ¿Por misa o más todavía? Vaya a ganar más que Huguito Macaya, viejo. Vaya a ganar más que Huguito Macaya.
3: Buen día, Pato Piña. Buen día, populares. Tempranito, Pato Piña, para hacer la tarea temprano e irnos para Pelequén. A rezar. A cantarle a la Santa Pato Piña.
1: Recordemos que Tío Boom va a cantar para pedir por todos nosotros. Gracias, Tío Boom, por pedir por todos nosotros. Gentilmente va a cantar a la misa y pide por todos nosotros, Guillermo Merino. Va a cantar ahí por todos. ¿Eh? 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Suena aquí los Súmale Primos junto a la Santa Feria. Que te vaya bien, que les vaya bien a todos. Hoy día 8 minutos para las 7 de la mañana, populares. 8 minutos para las 7 de la mañana, populares. 8 minutos para las 7 en este día jueves. Jueves 27. Saludando hoy día a Mónica, que está de neumático. 8 minutos para las 7 de la mañana.

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4: Son las 6 de la mañana, 56 minutos.
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Ya estamos de vuelta, estamos de vuelta, estamos de vuelta. Suena Lani Lagos acá en la popular. Qué lindos ojos tienes. Sonando acá en la Radio Éxito. Qué lindos ojos tienes. Un minuto para las 7 de la mañana. Hora buena para levantarse. Un minuto para las 7 de la mañana.

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2: Siete de la mañana con dos minutos, ahí estaba Alanis Lagos sonando acá en la Radio Éxito. Ayer le presentamos el tema de la hermana de Alanis Lagos, ¿eh? Hoy día se lo vamos a tocar nuevamente un ratito más. El tema que sacó su hermana, la hermana de Alanis Lagos. Le digo el tiro, acá lo tengo, lo vamos a buscar por acá para tocarlo. El día de ayer lo lanzamos, ella se llama Julieta Lagos y el tema se llama Cosquillitas. 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Ya tengo un saludo por acá. Saludos para Pancho Hernández. ¿Qué pasa, Pancho Hernández? Dice, buenos días, populares. Saludos. Ya en puerta para la pega, Patito. Usted, como es el arquero de River, atacó tres penales. Y cuando tiró, se le fue. ¿Ah? Y quedaron eliminados. Quedaron eliminados ayer en River. Están pidiendo la salida del Chacho Caudet. Oye, Colo Colo, ¿cómo salió, viejo? ¿Qué pasa con Colo Colo, viejo? ¿Ah? 3-0. 3-0, suave, viejo. 3-0, suave. Suave, suave, suave nomás, viejo. 3-0, suave nomás. Colo Colo clasificó primero en la Copa Chile. Eliminado estaba ya Unión Española. Ganó Higgins también ayer. 7 de la mañana con 5 minutos. El grupo Hechizo, esto es Huellas, la voz de Felipe Caballero. 7 de la mañana con 5 minutos, populares. 7 de la mañana con 5 minutos. 7 de la mañana con 5. 7 de la mañana con 5 minutos.

0: ya que estoy aquí en la casita ya, Patito Piña, que estoy en la casa ya. Voy a dormirme, ya a las 10 de la mañana me voy a comunicarme con todos ustedes para hacer una junta extraordinaria para que la buenas tardes, buenas noches, vuelva a su transmisión normal. Vamos a hacer una junta firma para que lleguemos a un acuerdo, porque esto es una paralización de todos los artistas circenses. Estamos todos cesantes, vamos a hacer una cacerola. Ya, Beto Piña, espero que se escuche a lo largo de todo Chile. Vamos a hacer un comunicado nacional. Ya, Beto Piña, nos vemos. Chao, chao. A las 10 de la mañana me conecto. Chao, chao.
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2: Ya le presentamos lo más nuevo. Ella es hermana de Alanis Lagos. Ella se llama Julieta Lagos. Y esto se llama Cosquillitas. Y lo escucha acá en la Radio Éxitos. 7 de la mañana con 9 minutos, populares. 7 de la mañana con 9. 7 con 9 minutos.
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1: Las 7 de la mañana con 12 minutos. Ya son las 7 de la mañana con 12 minutos.
2: Ya me contame, Pato Piña, porque mi señora me está molestando, me está retando, mi señora me está retando que deje dormir. Ya, a las 10 nos comunicamos. Chao, chao. A todos los simpatizantes, a todos los que son mis fans, a las 10 de la mañana lo vamos a juntar. Vamos a hacer una paralización nacional. Por todo, por las buenas tardes, buenas noches, en su horario normal. Chao, chao, nos vemos. Eso es todo, amigo.
3: Hola, Pato Piña, buenos días. Oye, ahí está, el rey, viejo. Es el rey de la cazuela, viejo, el rey de la cazuela, Pato Piña. El rey de la cazuela, viejo. Ah, la cazuela. Buena cazuela, el rey, es el rey de la cazuela. Oye, ¿qué pasó con Colo Colo ayer, viejo? ¿Qué le pasó a la Unión? Oye, ¿cuándo llueve, Pato Piña? ¿Llueve o no? ¿Llueve hoy día? ¿Llueve, Pato Piña, hoy día? ¿Llueve? Sigue la lluvia, ¿no? ¿Llueve, Pato Piña? Oye.
1: Buena, Gallo Claudio. Buena, Gallo Claudio. 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
3: Oye, Pato Piña, consulta. Ahora que Colo Colo salió primero en la Copa Chile y O'Higgins segundo, ¿cuáles son los rivales de Colo Colo o los rivales de O'Higgins, viejo, para la vuelta? ¿Cuáles serían los rivales, viejo? ¿O hay que esperar sintonía deportiva el viernes?
1: Hay que esperar sintonía deportiva, viejo. De ahí a ver si lo busco, lo buscamos, te lo damos, viejo. El llanero de Ñuble, 7 de la mañana con 16 minutos. 7 de la mañana con 16 minutos. La hora avanza en este día jueves. Saludando hoy día a Mónica, día jueves 27. 7 de la mañana con 16 minutos.

Hoy un gallo va saliendo del baño de un restaurante y se le olvidó subirse el marrueco. Y una señora lo vio y le dijo, señor, se le quedó abierto el garaje. Ay, le dijo el caballero, gracias, ojalá que no haya visto mi Ferrari. No, y la señora se rió y le dijo, no, no vi Ferrari, vi un autito de juguete con las cuatro ruedas pinchadas.

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1: ¡Ay, tremendo! Tina Turner, son de la popular, que son 7 de la mañana con 20 minutos, las cosas de la vida, dijo. 7 de la mañana con 20 minutos, populares. 7 de la mañana con 20 minutos este día jueves. 7 de la mañana con 20 minutos, 7 con 20. Ya estaremos con la información del tiempo.

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1: De la mañana con 25 minutos, vamos a ir con la información del tiempo. Atención, la información del tiempo a esta hora de la mañana, se la entregamos de inmediato acá en la Radio Éxitos. Tenemos una temperatura de 8 grados, la mínima fue 8, máxima para el día de hoy 16. No vamos a tener lluvia, no hay lluvia. Para mañana, viernes, mínima 7, máxima 16, con 80% de probabilidad de lluvia. Sábado, mínima 6, máxima 18, con 60% probabilidad de lluvia. Domingo, mínima 6, máxima 18, con 55% probabilidad de lluvia. Ahí está la información del tiempo que entrega la Oficina de Meteorología de Chile, que se la entregamos a toda hora de la mañana. Saludos ahí para David Alejandro Fernández Escobedo, que anda por ahí en sintonía de la radio, escuchándonos. Saludos ahí para Carlos Cristian, que nos pide a Marco Mendoza. Esto se llama Gracias, mi Dios. Suena acá en la Radio Éxitos. 7 de la mañana con 26 minutos. 7 con 26 minutos.
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3: Son las 7 de la mañana, 30 minutos.
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1: Ya estamos de vuelta, suena Meta Guacha acá en la popular. Ya son las 7 de la mañana con 32 minutos, 28 minutos para las 8 de la mañana, 28 minutos para las 8 de la mañana.

0: Buenos días, don Pablo Piña. Oiga, la canción dice Amante Apasionado de, no sé si canta los R15 o quién la canta esa. Amante Apasionado. Son anécdotas de aquellos tiempos. Buenos días, don Pablo Piña. Oiga, la canción dice Amante Apasionado de, no sé si canta los R15 o quién la canta esa. Amante Apasionado. Son anécdotas de aquellos tiempos.
1: Son anécdotas, dijo Tío Bun, dijo Iván Silva, anécdotas. De aquellos tiempos, ¿cachaste, no? Tío Bun, ¿no?
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0: Ya, y vamos a buscar el tema, mijito, vamos a buscar el tema, ¿eh?
1: 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Antes a mí me dejaban la ventana abierta, mogancho, o la puerta mal cerrada, como él dijo. Como a las 2 o 3 de la mañana salía. No soy igual que ustedes. Y si no, acuérdense que le quedan como 4 días nomás.

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1: Ah, ¿cuántos días quedan, viejo? ¿Cuántos días quedan?
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3: Oye, Patatina, ¿qué dijo Iván Silva? ¿Qué eran qué?
1: Anécdotas.
3: ¿Qué dijo?
1: Anécdotas. Dijo que eran anécdotas, viejo, anécdotas. ¿Ah, no cachaste?
0: 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Antes a mí me dejaban la ventana.
1: Son anécdotas, viejo, anécdotas, anécdotas de aquellos tiempos. ¿Nunca has tenido anécdotas?
0: Son anécdotas de aquellos tiempos.
3: Oye, Pato Piña, ¿qué dijo Iván Silva? ¿Qué eran qué? ¿Qué dijo?
1: Anécdotas, hombre. Ya, saludos, aquí están los llaneros de la frontera. Saludos para Lucho Bullanguero, que apareció. Apareció Lucho Bullanguero del domingo que se había cortado el internet, viejo. Saludos para Luis Navarro Cerón. 22 minutos para las 8 de la mañana. 22 para las 8 de la mañana.
0: Evetrix. Ya se metió el jugo de Peumo ya, el chuzo. Son anécdotas de aquellos tiempos. Ya se metió el jugo de Peumo.

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1: ¡Ah, qué tremendo! Ahí están los Bee Gees sonando en la radio Éxitos, el tremendo Seven Nowhere a esta hora. 19 minutos para las 8 de la mañana, populares. Ya son 19 minutos para las 8 de la mañana.
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0: Es que me estaba bañando, Patito, Jorgito, me estaba bañando tempranito, tempranito, a echar a correr el agüita, tempranito, por eso me arrasé un poquito.
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2: Saludo ahí para mi amigo Danilo Meneses, que va a dejar a su hija al colegio, en medio asado, viejito. Luis Adone, amigazo, ¿qué pasó? Así que lo desbloqueó el tío Bon, don Luis Adone. Está desbloqueado. Desbloqueado, Luis Adone.
3: Arriba, arriba los corazones.
2: Tienes que portarte bien, Luis Adone, si no te van a bloquear, ¿sabes, viejo? Ahí vamos a mirar la B. 15 minutos para las 8 de la mañana, 15 minutos para las 8 de la mañana. 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
4: Oye, Pato Piña, ¿se anda portando mal el tocayo Adone? ¿Se anda portando mal ese hombre?
2: No sé, a lo mejor parece.
4: Oye, Pato Piña, ¿se anda portando mal el tocayo Adone? ¿Se anda portando mal ese hombre?
2: Lo tenían cortado, lo rehabilitaron, lo tenían cortado. Los Cumbia Hits, desde la región de Valparaíso, suena de lo más nuevo de los Cumbia Hits. Ya no me mires así, suena acá en la radio Éxito hasta esta hora de la mañana. Ya son 13 minutos para las 8 de la mañana. El 27 de noviembre estamos cumpliendo 42 años de vida. 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

Ya tenemos un saludo muy especial a esta hora de la mañana, a una amiga que hoy día está de cumpleaños. A mandarle muchos saludos, entiendo que va a la pega, nos va escuchando. Mandarle un saludo cariñoso para Catalina, que hoy día está de cumpleaños. Muchas, pero muchas felicidades para Catalina, cuñada ahí de la Judy, Y manda saludos a la Judy, la jefa Maite, Paulito, también de parte de Gustavo. Bueno, de parte de toda la familia le mandan muchos saludos a quien está de cumpleaños hoy día, para Catalina. Le mandamos un saludo a Catalina, que hoy día está de cumpleaños. Muchas felicidades, Catalina, que cumpla pero muchos años más, que sea muy bonito este día, que reciba muchos saludos, muchos regalos hoy día. Así que un abrazo para usted. Felicidades en este día para Catalina, que está hoy día de cumpleaños, de parte de la Judy, de parte de la jefa Maite. La jefa Maite la van a dejar al colegio y que le vaya bien, jefa Maite. Saludos para la Judy, saludos para todos los amigos de Electrofer. Un abrazo para ustedes. Aquí está otra primicia para ustedes, sonando Ojos de Luna con la sociedad. Esto se llama Como, y lo escuchamos acá en la Radio Éxito. Primicia para ustedes. Ya son 9 minutos para las 8 de la mañana, populares. 9 minutos para las 8 de la mañana.

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1: 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Las cosas del fútbol chileno, ¿eh? Va a tener que jugar nuevamente Audi Italiano con Colo Colo dos veces. ¿Por qué? Ayer se jugaron los partidos de la Copa Chile. Ya tenemos los 16 clasificados a octavos de final. Faltaba definir el grupo de Colo Colo, que estaba clasificado ya antes de jugar con Unión Española. Y la Unión Española ya estaba eliminado. Se jugó ante 20.000 espectadores en el Estadio Nacional. Ahí sobre el local Colo Colo le ganó 3-0 a la Unión Española. Las parejas en octavos de final. Atención, Coquimbo Unido con Cobreloa. Universidad Católica, Unión La Calera, Deporte Antofagasta con Deporte Iquique, Universidad de Chile con Everton, Colo Colo con Audax, Ñublense con Puerto Montt, Deporte Santa Cruz con O'Higgins, Deportes Concepción con Curicó. Y el domingo a las, le digo al tiro la hora para no equivocarme, el domingo a las 5:30 de la tarde se va a jugar a estadio lleno, las entradas están totalmente agotadas. El domingo a las 5:30 va a jugar Colo Colo con Audax por el Campeonato Nacional. ¿Eh? Las cosas del fútbol chileno, van a jugar por Copa Chile y también por el Campeonato Nacional Colo Colo con Audax. ¿Cómo no le vamos a ganar uno de los dos partidos, no? Ayer debutó Bocinha, volvió a las canchas Volados, que marcó un gol. 3-0 ganó Colo Colo. Nos vamos, nos despedimos, nos vamos con Pascual Arroyo. Lalo Veas, el ex vocalista de los Chanchos en Piedra, se llama Franco Arroyo ahora musicalmente. Esto se llama La Vaca Loca, La Vaca Loca, y usted lo escucha acá en la Radio Éxito. Nos despedimos con una primicia para ustedes. Hacemos la pausa y estamos de vuelta en la Mañana Popular. 2 minutos para las 8 de la mañana.

0: Pato, buenos días. ¿Cómo está? Una consulta, don Pato, según su criterio como arquero. ¿Cómo jugó el arquero de Colo-Colo?
1: De su opinión, por favor.
2: Jugó bien, viejo, si no llegaron. No llegaron los viejos.

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3: Son las 8 de la mañana, 2 minutos.
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0: Hola, ¿qué tal? ¿Cómo están? Buenos días. Bienvenidos a la Mañana Popular de Éxitos en el 106.1. Ya viviendo este día 27 de agosto de este año 2026. Hoy comienzan las actividades ahí en Pelequén. Las actividades comerciales, a eso nos referimos. Hasta el día 30, según se estipula, no sé si por el tema de el clima, de que algún día pueda caer agüita, va a extenderse un poquito más, pero eso estaban exigiendo por ahí también algunos comerciantes. En fin, estaremos detallando también todo aquello en el transcurso de esta mañana. Dios gracias, un nuevo día de vida, comenzando nuestra labor como siempre aquí en la Mañana Popular. ¿Qué tal, Patricio Piña?
1: ¿Cómo le va, Ernesto? Buenos días. Saludos a todos los populares que ya están conectados. Son los amigos de la Radio Éxitos este día jueves 27. Saludos para Mónica, que hoy día está de onomástico, ¿eh? Felicidades para Mónica en este día jueves 27. Viernes chico. Tío Bun, ¿hasta cuándo es Santa Rosa, tío Bun? Va para allá de nuevo este viejo, ¿eh? Ah, lo que tenemos claro es que la misa es como a 100 mil pesos la misa, más o menos.
2: No, y son varias. El día domingo son una cada hora.
1: ¿Cuántas misas son, tío Bun? ¿Una cada hora, más o menos?
2: De como de las 6 de la mañana.
1: Ándate, cabrito, como... Vais con...
2: Acoplado.
1: Vais con una máquina de esta para pagar, para que te paguen con tarjeta.

0: Fuente, en el recinto Lucho Gatica, en el teatro.
1: Ya, sí. Ya, obviamente vamos a tocar un tema del Pollo Fuente. Nos faltarían dos y completamos. Ya, nos faltan dos y completamos.
2: Buenos días, populares. Quiero mandar un saludo a mi primo Andrés Astudillo Meneses de Idahue, con su señora Romina, que venían escuchándolo en la mañana. Todos los días lo escuchan, así que un saludo para ellos de Idahue.
3: La fiesta pagana, la fiesta comercial dura hasta el domingo, Pato Piña y Néstor Ramírez. Y la fiesta en honor a Santa Rosa es hasta el próximo domingo. Todos los domingos hay, hasta el domingo 5 parece que. Y hay misa hoy día a las 9, 10 y media, a las 5 y a las 7 y media.
1: Más
3: adelante más informaciones sobre nuestra santa.
1: 400 lucas hoy día, viejo, entonces, ¿no? ¿Qué culpa tengo yo, dice?
0: Máquina de generar plata.
1: ¿Qué culpa tengo yo, viejo? 400 lucas hoy día. Ay, ay, ay. Ya me dio un...

0: ¿Ah? En la misa va a ganar buena Luca y afuera más encima se va a poner a tocar la pianola, después afuera ahí
1: vende los pendrive
0: donde le echan las monedas, los billetes, los viejos.
1: Ahí va a vender los pendrive. Afuera vende los pendrive que están bendecidos los pendrive.

0: éxitos. Ya, ahí está la información del tiempo, Dibun. Apareció el tío Tato Campo con la información del tiempo. Me mandan la información del tiempo por acá. Dice, en el llano del Niche. En el llano Rinconá. 11 grados, allá en el llano Rinconá. Mandan la información del tiempo. 11 grados en el llano Rinconá. Ahí mandan la información el tío Tato Campo. ¿Eh? Ahí está la información. ¿Qué pasó, Pato Bríguez?
1: Buenos días, Patito Piña y Néstor Ramírez. ¿Estás contento, Pato Piña, donde te reconciliaste con el guaso chileno, el tío Boon, el que también es guaso, cantante, las tiene todo el mentolato ese? Hacía falta el feo ahí en el programa, a pesar que un poco cagado, igual que ti, pero igual sí.

0: sirve. Todo sirve.
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2: 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Esta es nuestra mañana popular de éxitos. Contentos, contentos en este nuevo día, 27 de agosto de este año 2026. Bueno, nuestro saludito enorme, grande y maravilloso para los amigos colectiveros que por ahí nos llevan en nuestra sintonía. Sobre todo ahí el amigo John Torres, ya que nos estuvo trayendo los dos días que tuvimos algo de agua.
1: Ya por acá me escriben... Patricio Manríguez, buenos días, información del tiempo, lloviznando en Las Cabras. ¿Ya? Saludos ahí para Patricio Manríguez, nos dice que está lloviznando en Las Cabras, ¿ya? Sí, gracias por la información, lloviznando en la ciudad de Las Cabras. A esta hora la información que nos entrega ahí nuestro amigo Patricio Manríguez, que está en sintonía de la radio. Aquí suenan los Vázquez, ya son las 8 de la mañana con 16 minutos, 8 de la mañana con 16 minutos.
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0: Ya son las 8 de la mañana con 24 minutos. Ven, comenzaron a llegar los Sandy al tiro. Iván Silva, ve, tío Bun. Bien, tío Bun ahí. Sandy espectaculares de queso cabeza, dice. ¿Ah? Manjares. ¿Ah? Tío. Merino, mira, Merino. Comenzaron a llegar al tiro los Sandy, viejo.
1: De inmediato, ¿eh? A la puerta de nuestros estudios. Aquí. Llegaron, así que salud para el tío Bun y la tía Marina que iban con destino
0: a buscar la 500 lucas hoy día de las misas.
1: Sí.
0: A recogerla allá, ¿eh?
2: Ya empezaron a caer los primeros sándwiches, eso le echaban de menos, ¿no? Agradezcanle a los auditores nomás que ustedes están comiendo ahí, si no, no pasarían a gusto si no comen. Ya empezaron a caer los primeros sándwiches, eso le echaban de menos, ¿no? Agradezcanle a los auditores nomás que ustedes están comiendo ahí, si no, no pasarían a gusto si no comen.
0: ¿Quién ya en el furgón a echar los cambuchitos para la para
1: que sí, esos bolsitos que...
0: ¿Para la ofrenda?
1: Exactamente, que lo pasan después cuando hay siempre un oficio en el momento que...
0: Sí, creo que lo hicieron de nuevo con más... con más fierro más grueso, dio un para la ofrenda porque, para que aguanten más moneda. ¿Ah? Para que aguanten más moneda, ¿ah? ¿Aló, buen día?
3: Hola, amigo, buenos días.
0: ¿Cómo están, Anita?
3: Ya bastante mejor, gracias a Dios.
0: ¿Cómo?
3: Muy bien, gracias a Dios.
0: Ah, ya, está bien ya.
3: Escuchando a ustedes de temprano. Saben, ven a los caballeros que los llaman a ustedes. Ah. Se me entiende poco, pero me río con ellos.
0: Ya, ya.
3: Así que les deseo que tengan un buen día, ¿ya?
0: Igual usted, bonanita. Un abrazo para usted.
3: Mucho cariño para la luz y...
0: Ya, es su nombre.
3: Siempre está preocupada por mí.
0: Ya, Anita.
3: Dale los cariños tú.
0: Ya. Cuídense, un abrazo. Chao, chao. La Nanita ahí nos estaba llamando, ¿eh? La Nanita ahí comunicándose ahí a la radio. Le mandamos un saludo a la Nanita que está mejor ya de salud.
4: Bueno, lo importante de Matopiña es que su cabeza lo dice yo, ¿eh? Es fabricación casera, artesanal. Así que eso es importante, es importante.
0: Oye, llegaron buenas los cambuchitos para pasar ahí por la misa. Los van reforzados.
4: Oye, lo importante de Matopiña es que su cabeza lo dice yo, ¿eh? Es fabricación casera, artesanal. Así que eso es importante,
5: Por eso ya entran en el tío Bun, por eso se pusieron en la buena con el tío Bun.
0: Tranquilo, hombre, tranquilo, tiene que estar tranquilo.
1: No, claro, tío Bun. Queso casero, ¿no es cierto? No vayan a ir con triquinosis nomás, pues.
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2: Siempre. Mira, Gallo, van a andar alumbrando solcito, sol de agosto.
0: Allá ando Ñigo, el sol.
6: Oye, no les vaya a darle la fiebre con el Sandy. No les vaya a darle fiebre. No les vaya a darle la fiebre con el Sandy que le mandó el tío Un. El tío Un. Apareció el tío Un, viejo. Lo tenías colgado en la palmera, la farsa, ¿o no? ¿Ah? Cuidado con la fiebre, nomás. La fiebre del chancho. Cuidado con la fiebre. Un. El tío Un. Apareció el tío Un, viejo. Lo tenías colgado en la palmera, la farsa, ¿o no? ¿Ah? Cuidado con la fiebre nomás, la fiebre del chancho. Cuidado con la fiebre.
0: Salud para Pancho Hernández. Por fin aparecieron los chistes, dice. Sí, apareció el productor de los chistes.
1: Claro, falta la reunión de
0: pauta.

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3: Son las 8 de la mañana, 35 minutos.
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1: 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Volverías conmigo.
2: Estamos grabando Volverías con tu ex. Estamos grabando ese programa aquí en la radio.
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2: Oye, saludo también para mi amigo Venati, que anda por ahí en sintonía. Venati, buena Venati, dice por acá Venati. Acá tengo saludo para Venati, que nos manda un saludo a través del WhatsApp. Nos escribe por acá mi amigo Venati, Andrés Venati. Hola, buen día Patito y Ernesto, un gran saludo para ustedes. Y alegrarnos la vuelta del tío Boom. La pregunta, ¿volvió condicionado o limitado por la poca intervención en el transcurso del programa? Saludos a los tíos de los frucones escolares, que tengan una buena jornada. Patito, un abrazo. Bueno, no, es que Penati va para Peliquén, su viejo está
3: ganando plata.
2: Está ganando plata ya en las misas de Peliquén, por viejo.
3: Sí.
2: Vamos, Penati, a cantar. Oye, Penati, vamos a cantar. Allá está la baba en Peliquén, viejo. Vamos para allá, vamos. 100 lucas en la misa.
4: Buenos días populares. Ya que apareció el tío Boon, ahora falta que aparezca el programa. Buenas tardes, buenas noches.
2: Ya me querés meter el problema, ¿sabes, viejo? Ya te dijeron, ya, hombre.
5: ¿Ah? Oye, Pato Piña, Néstor Ramírez y tío Boon, rájense conmigo, con algo, Boon. ¿Ah? Estoy de cumpleaños el 10 de septiembre, así que para que se rajen conmigo, tío Boon, que yo los puse en la buena a ustedes.
2: Con un caballo asado. Puede ser, ¿o no? Puede ser un caballo asado, por ahí.
6: Deberían darse pesado antes de empezar a comer esos panes. Que de aquí para adelante van a mantener el peso. Ya con esto van a empezar a engordar de nuevo.
3: Para lo que me van a durar.
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3: 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Oiga, miraba los cruces de la Copa Chile, y me imagino que los equipos que terminaron en primer lugar de los grupos van a partir de visita y posteriormente de local. Recordemos que hasta las semifinales son partidos ida y vuelta, y solamente la final es un partido único en campo neutral para definir cuál es el campeón de esta Copa 2026.
2: Ya quedan 16 octavos de final, partido ida y vuelta. El que obviamente suma más puntos los dos partidos avanza a los cuartos de final para meterse entre los ocho mejores. 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Las entradas están agotadas. 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

0: Adelante, tenía solcito, ahora tengo lluvia, apareció el agua otra vez. Está cayendo agua, se fue el sol, se escondió el Juan.
1: ¿Qué dijo el caballero?
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2: Son las 8 de la mañana, 58 minutos.
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1: Ya son las 9 de la mañana con 9 minutos, 9 de la mañana con 9 minutos, Cabicúa, 9 de la mañana con 9 minutos. Bueno, en algún lugar estaba lloviznando allá en Las Cabras. Iván Silva dijo que había sol en Doñihue, de ahora está lloviznando también en Doñihue. Vamos a ir con el clima, atención al tiempo, a esta hora de la mañana. Acá en el Valle del Cachapoal tenemos una temperatura de 10 grados, la mínima fue 8, máxima 15 grados, ¿ya? Y lluvia, no, San Vicente al menos, a las 6 podría haber 25% de probabilidad de lluvia. Para mañana viernes, mínima 7, máxima 16, con 80% de probabilidad de lluvia. Para el día sábado, mínima 7, máxima 18, con 60% de probabilidad de lluvia. Domingo, mínima 6, máxima 18, con 55% de probabilidad de lluvia. Esa es la información del tiempo. Te la entregamos acá en la Radio Éxito hasta ahora, cuando ya son las 9 de la mañana con 10 minutos. 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

0: 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Bueno, hace algunos instantes EMOL levanta esta información que se dio acá en la zona el día de ayer y textualmente señala lo siguiente. Apuntan a un miembro de su círculo familiar. Mujer de 57 años muere tras ser apuñalada en Pichidegua. El caso está a cargo de la Brigada de Homicidios de la PDI. La Policía de Investigaciones indaga el crimen de una mujer de 57 años quien falleció tras ser apuñalada en la parte superior de su cuerpo en Pichidegua, región de O'Higgins. La investigación se centra en un círculo cercano donde estaría presuntamente el homicida. La Brigada de Homicidios de la PDI llegó hasta la población Las Higueras, específicamente almacén de la que la víctima atendía. Allí, su cuerpo fue hallado con una herida en su tórax. Por instrucción del Ministerio Público, la Brigada de Homicidios, en conjunto con personal del Laboratorio de Criminalística Regional de la PDI de Rancagua y en coordinación con la PDI de San Vicente, nos encontramos realizando diligencias acá en el sitio del suceso, pudiendo establecer hasta este momento que en el lugar, al interior del inmueble, se encuentra una mujer de 60 años aproximadamente, indicó el subprefecto Juan Reyes Gutiérrez. La investigación policial se centra en su núcleo familiar. Sobre el autor del hecho, en paralelo se encuentran desarrollando diligencias de investigación en torno a este antecedente y también trabajo de profesional en el lugar y con la persona fallecida, dijo el fiscal Alonso Leiva. La muerte está ligada a temas familiares y se está recabando antecedentes en torno al círculo cercano de la persona fallecida y donde estaría el presunto autor del delito.
1: Según las informaciones, sería el yerno de la persona fallecida. Incluso ayer se había dicho que se había encontrado el auto en Laguna de Peu, un auto que estaban buscando, obviamente, de propiedad de la persona. Así que noticia en desarrollo que sigue. Esto fue el día de ayer, la información que sucedió acá en la región de O'Higgins, específicamente en Pichidegua.
0: Noticia roja acá en la vecina comuna de Pichidegua.
1: Sonando en la popular, sonando en la radio éxito, aquí está Gali Galia.

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2: Guayando. Sí, también se puede comunicar a través de los teléfonos de la radio 44 46 31 743, 44 46 31 743, o el 22 79 76 914. También ahí puede comunicarse también a esa línea, también las dos líneas telefónicas habilitadas para usted a esta hora de la mañana acá en la Radio Éxito. 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
3: 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Y esto es muy importante, la cuota mortuoria. 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Si el trabajador es activo y cuenta con fondos de la AFP, le cancela el monto descontándolo de su saldo. 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
2: ¿Alguna información en Moreira? No hubo luna de miel ni de la oposición ni de quienes apoyamos a CAS. Natalia Ducor apareció en redes sociales tras salir del gobierno, posteó desde una clínica. Hombre fue asesinado a tiros en la población La Victoria. Más información, en la U de Conce se reunió con comisión de árbitros y lanzó dardo. No aspiramos a que nos cobren 12 penales. Las Diablas sucumbieron ante Nueva Zelanda y terminaron últimas en el Mundial. Estaban bien, ¿eh? Pero claro, al final...
3: bien perfiladas. Dicen que fue un partidazo con Nueva sí. Zelanda.
2: De todas maneras, Chile no es potencia en lo que es el hockey femenino.
3: En Remo sí.
2: A propósito de eso, hay que estar atento porque a las 10 de la mañana tienen acción. En la final van por el oro las hermanas.
3: Abraham,
2: van por el oro. Así que hay que estar atento ahí a la información. Estaremos ahí chequeando la información porque es noticia sin duda del deporte nacional. ¿Ya? Más informaciones. Colo Colo ganó la Unión Española, ganó su grupo la Copa Chile en el ansiado debut de Bocinha. Tuvo poco trabajo Bocinha, no le llegó mucho el equipo de la Unión Española, que también ya estaba eliminado, por supuesto, antes de jugar el compromiso. Aquí en el portal donde estoy yo no va a ser nada de las hermanas Sabrán, que van a jugar, van a disputar, perdón, un ratito más a las 10 de la mañana, según la información. 10 de la mañana en nuestro país. Van a disputar el oro, ¿ya?, en el campeonato mundial. Así que vamos a ver qué pasa. Vamos a ir con las hermanas Sabrán, de oriundas de la región del Bío Bío.

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2: Son las 9:31 a.m.
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0: Buen tema, mi historia entre tus dedos, son acá en la Radio Éxitos, a esta hora de la mañana.
1: Gianluca Grignani. Ah, no. Le gustaba mucho a una amiga ese tema.
0: ¿Qué amiga?
1: Esa amiga de Vareta.
0: ¿La tiene anotada en el cuaderno?
1: No. De los años 90, Pato, ¿se acuerda? De Punta Peuco.
0: Ay.
1: Sí.
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1: 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Atención a este tema. Aumento de problemas al dormir dispara la demanda por examen del sueño. La mayor conciencia sobre trastornos como la apnea, junto con el aumento de factores de riesgo, ha elevado el interés por realizarse un polisomnograma. ¿Ya? La creciente conciencia sobre los efectos del sueño y la salud, junto con una mayor prevalencia de trastornos como la apnea, está elevando la demanda por polisomnografías en Chile, uno de los exámenes más completos para estudiar lo que ocurre mientras se duerme. El problema es que la capacidad de los centros no siempre logra seguir ese ritmo. Las listas de espera pueden extenderse por 3 meses o más, tanto en el sector público como privado. La polisomnografía, también llamada polisomnograma, permite registrar simultáneamente múltiples funciones del organismo mientras una persona duerme. Mediante sensores y electrodos se analiza la actividad cerebral y las distintas etapas del sueño, el esfuerzo y el flujo respiratorio, la saturación de oxígeno, la frecuencia cardíaca, los movimientos musculares, entre otros parámetros. También puede utilizarse videos para observar conductas que ocurren durante la noche. Es el estudio más completo que uno puede hacer para analizar qué es lo que pasa mientras estás durmiendo, explica Victoria Mary, jefa del Centro de Sueño de la Clínica Alemana. Bueno, muchos están recurriendo a este examen para ver el tema del sueño.
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0: 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El nombre de cada persona solía escogerse para transmitir ciertas características o poderes implicados en el mismo. Cada nombre tenía un significado especial
1: que con el uso y la evolución del lenguaje se ha ido perdiendo y muchas personas no conocen el significado.
0: Descubre cuál es el significado de su nombre. 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
2: Bien, vamos a ir con el certificado de Mónica, que hoy está onomástico este día jueves 27, día jueves 27 de agosto. Ya estamos en el último día de este temido mes de agosto, que al parecer se nos va a despedir con buenas temperaturas, al menos, bueno, en algún momento sale el sol. Sol de lluvia, dicen muchos por ahí, en algunos sectores estaba lloviznando más temprano, por allá en Doñihue, en Las Cabras, acá en San Vicente, despeja y se ponen también los cielos nublados.
3: Sol pálido. Bueno, Mónica, saludos para Mónica Reyes, ahí la madre de Ernesto Orlando, le mandamos un saludito, que tenga un buen día, que lo disfrute plenamente en esta jornada. Así que le mandamos ahí un saludo cordial a Mónica Reyes Sea en el día de su onomástico, ¿eh? Con mucho cariño, que un aprecio, que lo pase tremendamente bien. El nombre Mónica significa la que es única, solitaria o la consejera sabia. Viene de la palabra monos, que significa uno, solo o único. Se relaciona con el verbo monere, que se traduce como aconsejar, advertir o guiar. Algunas teorías sugieren raíces bereberes antiguas debido a la gran influencia de Santa Mónica, madre de San Agustín, quien vivió en el siglo IV y popularizó el nombre en la tradición cristiana. Ahí está entonces el nombre Mónica, su significado.
2: Significado de Mónica, hoy día es todo nomástico. Muchas felicidades, ¿ah?
4: No sean como siendo Mato Piña, no le pregunte, don Renato no le pregunta nada, no tiene o no tiene usted.
2: Abre los teléfonos delante. Saludos a Mónica Toledo, dice por acá Lucía Rosales. Hola, muy buenos días, populares, lindo día. Saludos a Mónica Toledo.
3: Parienta
2: suya?
3: Sí, pues.
2: Ya, le mandamos un saludo, que hoy día está de onomástico. Felicidades en este día, por supuesto, para Mónica Toledo. Un abrazo, aquí está Chayanne sonando en la popular.
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2: Son las 9 de la mañana, 58 minutos.
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6: Nos conectamos a un nuevo flash de noticias a través de Radio Éxitos. En deportes, gran noticia para la región de O'Higgins. El capo de provincia celebró anoche su clasificación a los octavos de final de la Copa Chile. O'Higgins derrotó por 3-1 a Deportes Recoleta como visitante y aseguró su paso a la siguiente ronda. Ahora los celestes se enfrentarán a Deportes Santa Cruz en un esperado duelo regional que promete despertar el interés de los hinchas de toda la región de O'Higgins. Y tras los últimos sistemas frontales, los embalses del país han mostrado una recuperación en sus reservas. Sin embargo, especialistas advierten que este repunte todavía no permite dar por superada la crisis hídrica, un tema que sigue siendo especialmente relevante para las zonas agrícolas de nuestra región. En las noticias nacionales continúan las informaciones de actualidad y seguridad en distintas zonas del país, mientras las autoridades mantienen el llamado a reforzar la prevención y la seguridad de las comunidades. Con 11 grados de temperatura y cielos parcialmente nublados, despedimos este flash informativo a través de Radio Éxitos.
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1: Ya son las 10 de la mañana con 9 minutos, avanzando en este día jueves a través de la Radio Éxito 106.1 y también a través de www.radioexito.cl. Usted se puede comunicar con nosotros a través de los teléfonos de la radio 44 46 31 743 44 46 31 743 22 79 76 914. También el WhatsApp de la radio, también se puede comunicar ahí al más 569 95 92 99 19.
2: Patito, un saludo a la señora Mónica Ursúa de Tunca Abajo. Es la señora del maestro Pato Medina, de mi amigo. Así que un saludo muy especial para ella, que hoy día se encuentra de oromástico. Ya, Patito, gracias.
1: Le mandamos un saludo a la señora Mónica. Allá donde vamos a ir a pegar la piedra a Luis Adonis, allá mismo, ¿no? Donde el maestro Pato. Por allá vamos a ir. Buen día.
3: Aló, buenos días, ¿cómo están?
1: Bien, señora María, ¿usted cómo está?
3: Sí, aquí estoy con la Gabriela.
1: Ay, qué bueno. Ya. Le mandamos un saludo a su hija Gabriela también, que está por ahí. ¿Ah?
3: Anda por ahí. Oye, quería pedir un tenita bonito que
4: encuentre
3: por ahí.
4: No hay problema, aquí buscamos algo bonito, señora María, pues, para que lo disfrute.
1: Cuídese, que esté bien, chau, chau.
4: Gabriela y la señora María allá en Tunca arriba, disfrutando de nuestra compañía.
1: Cecilia Gamboa, desde Peumo nos escribe también a través del WhatsApp de la radio, más 569-9592-9919. Buen día, quería saludar a mi hija que hoy está de onomástico. Ella se llama Mónica Escalona Gamboa. Una linda canción, gracias. De parte de Cecilia, le manda saludos a su hija que hoy día está de onomástico. Ella se llama Mónica Escalona Gamboa. Le mandamos un saludo ahí a Mónica Escalona Gamboa, feliz onomástico en este día que está de santo. 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

0: 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Hoy, 27 de agosto, se celebra el Día Mundial de los Lagos, proclamado por la Asamblea General de la ONU. Importancia, son vitales para el agua dulce, el consumo humano, la agricultura, la energía, la biodiversidad y la regulación del clima. Están sufriendo, sí, la contaminación, la sobreexplotación y el cambio climático. ¿Cuál es el objetivo o el objetivo de esta conmemoración, de esta celebración? Promover su conservación, la gestión sostenible, la restauración de ecosistemas y la concientización social.
1: Ahí está, tenemos salud por acá. Don Guillermo Berino, nos vemos. ¿Qué pasa, amigo?
2: Oye, Pato Piña, ¿qué pasa con el comunicado radial que vamos a tener a través de cadena radial sobre el paro del sindicato circense de la Popular?
1: Se quedó dormido ese viejo, no ha contestado. Se quedó dormido, dormido, dormido. Sí, ella misma dice por acá, Luis Adone, allá donde vamos a ir a pegar la vela, ¿no, viejito? Saludos para nuestro amigo el ariqueño en Pemu, que está por ahí en sintonía de la radio. Aquí está

Hola, hola, muy buenos días, ya desperté, ya estoy despierto. Ya, enumérense, los artistas circenses, enumérense. Uno.

0: El grupo Alegría lo escuchamos a esta hora en la mañana acá en la Radio Éxitos junto a Electrofer. 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
1: 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Y que no se olvide, dentro de los temas de la cuota mortuoria, cuando las personas están jubiladas por AFP, existen algunas situaciones que pueden presentarse. No tiene derecho a este beneficio si la persona está por el régimen de garantía estatal. No tiene derecho si la persona es trabajador activo y no tiene saldo en su cuenta. Y por cierto, o lo hicieron en forma informal, quedan sin este beneficio al no poseer saldo, especialmente personas que alguna vez trabajaron e hicieron el retiro del 10% algunos años atrás, o retiraron todo y no volvieron a trabajar tal cual como se menciona. En todo caso, si tiene alguna duda, acérquese. Horacio Aránguiz, 1025, ahora más allá del servicio.

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2: Son las 10 de la mañana, 30 minutos.
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1: Ya saludos para Santa Cruz, por allá nos están escuchando, en Santa Cruz. Le mandamos un saludo ahí a nuestro amigo Marcelo Correa, que me pedía ese tema que estaba sonando. Dice, saludos para acá, para ustedes, ¿eh? Un abrazo. Saludos ahí para mi patrón que está trabajando acá en Santa Cruz. Le mandamos un saludo ahí a Marcelito Correa, que está en sintonía con su patrón por allá en Santa Cruz, escuchándonos a través de la popular, a través de radioéxitos.cl, ahí estamos, radioéxitos.cl, ahí nos puede escuchar. 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
3: Llevo el agua otra vez, cayó. Me tengo que arrancar para el de ajo techo, ¿sabes?
1: Está lloviendo, ya anda ahí, viejo. Escóndete. Ya, porque me mandaron la información. Acá la tengo. Importante, ¿eh? Importante esto. Actualización de reglas del fútbol. Conoce las principales modificaciones, interpretaciones y situaciones de juego más frecuentes, ¿ya? Esto va dirigido a árbitro, dirigentes, jugadores, hinchas del fútbol. ¿Cuándo? Hoy día jueves 27, 19:30 horas, en el Liceo Ignacio Carrera Pinto. San Vicente Tahuatahua expone Juan Serrano, ¿ya? Árbitro asistente FIFA. A ver si lo podemos contactar, para si lo podemos sacar al aire para que haga la invitación. Obviamente el mismo hoy día está... Gran opción que tiene usted de conocer las reglas nuevas del fútbol, que han cambiado bastante por lo demás. Su día a las 7:30, obviamente es todo gratuito en el Liceo Ignacio Carrera Pinto, acá en San Vicente de Tahuatahua.

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2: Son las 10:55.
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5: Nos conectamos a un nuevo flash informativo a través de Radio Éxitos con alerta meteorológica. Tormentas y precipitaciones marcan el cierre de agosto en nuestra región de O'Higgins. Revisamos de inmediato la actualización del tiempo porque las condiciones meteorológicas exigen precaución durante esta jornada en nuestra región. De acuerdo con los reportes emitidos por Meteorred Chile, nos encontramos bajo un aviso de nivel amarillo debido a la probabilidad de tormentas moderadas para el día de hoy, jueves 27 de agosto, durante las próximas horas. Esta inestabilidad atmosférica afecta a gran parte del valle, incluyendo a Rancagua, con especial atención en San Vicente de Tahuatahua y comunas vecinas como Puemo, Pichidegua y Las Cabras. El pronóstico detalla que la jornada estará marcada por cielos parcialmente nubosos, ráfagas de viento y precipitaciones con temperaturas que oscilan entre los 6 y los 17 grados. Sin embargo, el paraguas seguirá siendo indispensable en los próximos días. El modelo meteorológico advierte que las lluvias no se detendrán al culminar agosto. Muy por el contrario, se proyectan nuevos pulsos de precipitaciones para este fin de semana y la primera semana de septiembre, confirmando la tendencia de un cierre de invierno notoriamente más húmedo y activo de lo habitual. El llamado a la comunidad es a conducir con precaución, mantener limpias las vías de evacuación de aguas lluvias y estar siempre atentos a las orientaciones de los equipos de emergencias municipales. Nos despedimos así de este flash de noticias por Radio Éxitos.
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0: Bien, amigos, ahí estaba Te Perdí en esta máquina del tiempo. Comenzamos con los de Ramón, posteriormente Leodán y el gran José Alfredo Fuentes, el Pollo Fuentes, cantante, animador, conductor, locutor. Ay, y revelación de aquellas calcetineras de los años 60, 70 y todavía. Y lo tenemos en línea y lo vamos a saludar. José Alfredo, aquí Ernesto Ramírez junto a Patricio Piñalagos, la Radio Éxito de San Vicente de Tahuatahua. ¿Cómo estás? Gusto saludarte, buenos días.
1: Queridos amigos, Ernesto Pato, un placer poder saludarlos. Un abrazo, gracias por hacer esta conexión para poder saludar puntualmente a la gente de San Vicente y por supuesto a toda la región. Un abrazo cariñoso y desde ya gracias por el cariño de siempre y por esta reunión que vamos a tener el próximo sábado ahí en el Teatro Regional de Rancagua, el Teatro Lucho Gatica.
2: Está resfriado, ¿eh? Faltan poquitos días, sí, para agosto, ¿eh?
1: Así es, sí, estoy muy asustado. ¿Sí? Así que estoy tapadito hasta la nariz.
0: No, y para tapar la nariz tiene que ser bastante, ¿no?
1: No, ahí le puse una carpa arriba.
2: Hay varios métodos para pasar agosto, sí. Oye, cuéntenos, ¿cuándo es el evento? ¿El sábado? ¿Dónde?
1: Sábado,
2: para sus fans que quieran ir a verlo.
1: Sábado a las 6 de la tarde vamos a estar celebrando 60 años de vida artística en un mismo show que hice en el Teatro Municipal el 17 de mayo. Y después lo hice en el Teatro Municipal de Antofagasta. Ahora vamos a Rancagua con excelentes músicos, con actores en vivo que van representando un poco momentos importantes de mis 60 años de vida, con la visita especial de Álvaro Salas. No, es un show, la verdad es que no se lo pueden perder, porque es muy bonito, más de dos horas que vamos a estar comentando lo que han sido estos 60 años, y por supuesto acompañado también, como te digo, por mi querido Alvarito Salas. Así que a través de Ticket Pro pueden conseguir sus entradas si lo quieren hacer a través de internet, y si tienen susto a internet, sean una vueltecita por el teatro, no están tan lejos y están vendiéndose entradas desde las 12 en vivo hasta las 6 o 6 y media de la tarde. Para mis queridas fans que ya no le pegan mucho la cosa al internet, igual que yo, que nos cuesta encontrar ahí, sí, para comprar, pues, la entrada.
0: Cuesta un poquito, ¿eh? Uno está a la antigua nomás.

0: y el ticket o la entrada.
1: Exacto. Sí, pues. Pero ideal ayudarlo, los hijos, los sí, nietos, los nietos, sí, pues. El yerno para pegar en la sí. pera o la nuera. Les dicen, a ver, pase para acá, eso era aquí. Yo le ubico la entrada y le, se las compro para que ella era su pollo.
0: Exactamente. José Alfredo, como dijo CNN Carlitos Núñez, José Alfredo, dentro de toda esta carrera, que es de cantante y después una carrera exitosa, a propósito de éxitos y también del programa Éxito ahí en Catedral, ¿con qué te quedas? ¿Con el canto, con la animación, con la locución o con todo?
1: Si hubiera que elegir la música, sí, por supuesto, yo música. Soy cantante, esa es mi vocación. A Dios gracias pude realizarme en el mundo de la canción desde muy joven, desde los 17, 18 años. Después en el camino aparecieron los programas de televisión y bienvenidos sean, porque afortunadamente fueron un éxito, tal como tú recordabas el programa Éxito, que les copiamos el nombre a ustedes ahí, para hacer el programa, y después vino el Venga Conmigo.
0: Entonces, Venga Conmigo.
1: No hemos parado.
0: Sí,
1: no hemos parado todo este tiempo, así que agradecido de eso, pero si tú me aprietas un poquito, yo soy cantante, esa es mi vida, esa es mi pasión.
0: ¿Cuál fue la primera canción, José Alfredo?
1: La primera canción en disco.
0: Sí.
1: Primero canté con un grupo folclórico estando en el colegio y grabamos Cura de mi Pueblo,
0: ¿ya?,
1: con los del Sendero el año 65. Después ya salí del colegio y el año 66 me puse a cantar como solista y el primero fue Enamorado de Ti. Al reverso, pues digo al reverso, que eran discos chicos, discos 45 revoluciones por minuto. Y por un lado estaba Enamorado de Ti y al reverso estaba Te Olvidaste de Mí. Ese fue mi primer disco, sin duda.
2: Y en ese tiempo, José Alfredo, se cantaba en vivo en las radios también, ¿no?
1: Sí. Claro, en las radios acá en Santiago tenían muchas líneas en auditorium, la corporación, la agricultura, la cooperativa. Y uno hacía su show en esta radio, en auditorio donde cabían, no sé, 100 personas, 120 personas. La cooperativa era un poquito más grande. Y teníamos la posibilidad de hacer nuestro show con gran orquesta, además, porque eran orquestas de 15, 18 músicos. Era muy muy bonito, muy muy romántico.
2: Nos acordamos también que ahí se hacía el radioteatro también en vivo, en las radios que mencionamos, en las radios que eran,
1: claro,
2: AM.
1: No, era una gran labor de los actores de radioteatro que hacían en precarias condiciones, bien artesanales, todo lo que era el sonido, los técnicos de ese tiempo se las batían para que se pudiera sentir el sonido, una puerta, el trote de caballo, en fin, lo que fuera, lo hacían muy bien los sonidistas. Mi homenaje también para todos los sonidistas de Chile. Y los actores, desde luego, nos hacían sentirnos en el terreno donde estaban representando su obra.
2: Hoy por hoy tenemos programas de la televisión de canto, de baile. No lo hemos visto, ¿eh? Siempre lo veíamos por ahí también de jurado en algunos canales de televisión.
1: Sí. Sí, la televisión lamentablemente tiene tan poquito espacio para los artistas y que es una pena. Antiguamente la televisión estaba hecha pensando en los artistas. Uno, si quería ver artistas, lo hacía en la televisión. Hoy día por ahí la gente pregunta, ¿y cuándo lo vamos a ver en la tele? ¿En qué libro? No, cantando, ¿y dónde debo cantar? Pues amigo, si no existen programas donde uno pueda cantar. Existen programas de baile. Ahora hay chicos cantando como aficionados, hay en Chilevisión, gente, actores conocidos, pero que no son preferentemente cantantes. Pero nunca más vimos magos, bailarines, cantantes, artistas diferentes, porque se acabó eso. Hoy día la televisión es otra cosa.
0: José Alfredo, entre Fuyú y Fuentes la llevaban en esa época, ¿no?
1: Puyú un poco más antiguo que ellos. Puyú parte el 62 con el Mundial, pero ya venía de antes, Tito siendo un personaje famosísimo, de quien tuve el gusto de ser amigo y compañero posteriormente.
0: Colega también ahí en el canal, pues, ¿no?
1: Claro, después cuando hacíamos el Venga Conmigo, él hacía toda la parte deportiva, nosotros hacíamos en directo los resultados de los partidos, y Tito venía un ratito al estudio y me contaba lo que estaba sucediendo el día domingo ahí en vivo y en directo. Así que nada, grande recuerdo de Tito y de Gonzalo, su hijo, que ya está grande, pero era chiquitito.
0: Excelente periodista y deportivo. Gonzalo, lo seguimos por acá, ¿no? Muy, muy asertivo, Gonzalo. José Alfredo, hace algunos días, en la semana creo que, vi un extracto y me gustó mucho la anécdota que le contabas tú, Mauricio Flores, a propósito del programa Éxito, Gánesela al Toro.
1: Sí.
0: ¿La podemos contar o no? ¿Cómo surgió? ¿Cómo nació?
1: ¿Cuál de todas?
0: ¿Cómo se la quitó a Don Francisco? Sí,
1: el toro, claro. Sí, llegó un señor con este toro mecánico y le preguntó a un guardia por Don Francisco, porque el estudio donde nosotros grabábamos era de Don Francisco, donde hacíamos el programa Éxito.
0: En Catedral.
1: Y Don Francisco no pasaba nunca ahí, pues andaba fuera de Chile, estaba haciendo su sábado gigante. Y el guardia se acercó a mí y me dijo: hay un señor que está buscando a Don Francisco porque trae un aparato mecánico que a lo mejor les podría interesar a Don Mario, pensando en Don Francisco. Y hablé yo con el señor, me mostró que lo tenía ahí afuera en un camioncito, el Toro, y yo lo encontré que era una idea brillante. Entonces le dije: mira, Don Francisco no está, pero hablemos con Alfredo Lamadrid, que es el director del programa, y podemos incluso hablar con René Kreuzberg, el hermano de él, a ver si puede usted llegar a contactarse con Don Francisco. Esperemos un ratito. Subí al segundo piso donde estaba Lamadrid y le dije: hay un Toro mecánico que me parece espectacular, pero el caballero se lo quiere pasar a Don Francisco, así que habla con él y tratemos que se quede aquí esta cuestión. Así que bueno, subió el señor, habló con Alfredo Lamadrid, que Alfredo, muy personaje muy especial, una gran verborrea y capacidad de convencimiento, y le dijo: mire, señor, Don Francisco pasa en Estados Unidos, ya acá Chile ya no viene, está en otra, le dijo, no se andar preocupando de todo, ni nada. ¿Por qué no conversa con nosotros? Y lo metimos aquí en el programa. Y el caballero se le hizo una oferta buena. Y dijo que bueno, así que le pegamos, pero el combo seco, sí, porque el Toro.
0: Después anduvieron en varias
1: sintonía,
0: sí, pues en varias partes también ahí con Ganes
1: al Toro. No, se hizo famoso, le sacamos varices al Toro, lo tuvimos como 4 años dándole duro. Y después, por supuesto, le dijimos a Don Francisco, si podemos, ya en su momento de confianza, te queremos contar, guatón, que esto era para ti, pero
0: claro. Lo sí. Acá hay una que lo pilla el Toro. Esa otra.
1: Sí, sí, exactamente. Claro, son más peligrosas.
0: Oye, a propósito, estaba leyendo recién un poquito de rato, usted que se acordó de Alfredo de la Madrid, su jefe, sí. Fue víctima de un violento asalto hoy por la mañana en Las Condes.
1: No te puedo creer, recién me entero, sí.
0: Sí, sí, sí. Bueno, pero para bien no le pasó nada. Estaba con su esposa y le sustrajeron algo para que se comunique después con él.
1: Míralo, pero lo llamo al tiro. Colgando acá lo llamo. Oh, sí. Lo quiero muchísimo, Alfredo. Mira, sí. Que gracias por avisarme.
0: Pero para eso estamos, gracias. José Alfredo. Ojalá que cuando venga por estas tierras pase a nuestros estudios para que conozca la radio Éxitos, tal cual como ese programa tan exitoso. Perfecto. Que tenía al mediodía. Ahí cuando, perfecto, competía con poquita plata, pero segura, con Enrique Maluenda.
1: Exactamente, sí. Así lo hacía, Enriquito, sí. Que en paz descanse. Sí, bueno. Muy bien, fue un placer conversar contigo. Gracias a toda la gente que nos está escuchando, no solo en San Vicente, sino en alrededores, en Ingeniería. En general. Sí, pues. Recuerden que estamos este sábado a las 6 de la tarde, ya no queda nada, pasado mañana.
0: Sí, 60 gol.
1: Regional. Y va a estar muy, muy bueno el show, acérquense, y los hijos y los nietos y la familia en general, inviten a su mamá, a su papá, para que tengan un momento de mucha entretención.
0: Yo le voy a decir una fecha, 25 de octubre.
1: Ahí mi cumpleaños, que lo vamos a celebrar en el Teatro Caupolicán, mis 79 años de vida y 60 años cantando, con el Bombo Fica, con Álvaro Salas, con Gloria Benavides, con Germán Casas, con tú. Va a ser un show que no se pueden perder. Santa Feria va a estar en la música. No, ese show va a ser espectacular en el Teatro Caupolicán.
0: José Alfredo, cuídese, que salga todo un éxito. Bueno, lo va a tener, okay, ahí en el Teatro Lucho Gatica. ¿Qué nombre tiene ese teatro de Rancagua?
1: Muy bien. Gracias, muchachos. Gracias, un abrazo.
0: Un abrazo. Ahí estaba José Alfredo Fuentes dialogando con Éxitos en esta mañana popular.

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2: Son las 11 de la mañana, 26 minutos.
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0: día. Quiero saludar a mi nietecita que hoy se encuentra de cumpleaños, Isabela Silva, y que cumple muchos años más. Lo está saludando su mamá, que la ama mucho y que lo pase súper lindo. Está cumpliendo 12 añitos. Así que Isabela Silva. Así que eso. Muchas felicidades para ella. Y con la canción Mi Niña de Juan Antonio Labra, por favor. Chao, gracias. Ella se llama Isabela Silva Cáceres. Por favor.
1: Ya, saludo para Isabela Silva Cáceres. Cáceres, que hoy día está de cumpleaños. Le mandamos un saludo.
2: Muchas felicidades.
1: Sector de
2: Los Mayos.
1: Felicidades para ella, para Isabela Silva Cáceres, que hoy día está de cumpleaños.
2: De la mamá, de la mamá.
1: Mucha felicidad, que lo pase bien hoy día, que cumpla pero muchos años más. Un abrazo para ella. Felicidades en este día. Que sea muy bonito su cumpleaños. Larga vida para ella. En este día le mandamos pero un gran

0: gran saludo de cumpleaños, ¿ya? Tengo más saludos por acá también a través del WhatsApp. Nuestro amigo Alan dice: qué grande el pollo, viejo, cuando salía con el malo en el Venga Conmigo.
1: Sí, me cagaba de risa. Si no, era buenísimo.
2: Y el malo.
0: Cariño para el número uno en sintonía, la popular, Verónica. Saludos para Verónica. Gracias, Verónica. Un abrazo para usted. Gracias, Perito. Un abrazo para la Perito ahí en Avenida Central. Le mandamos un saludo a propósito al Pola también, que por ahí leí el otro día que posteaba que estaba recuperándose de su operación y estaba bastante bien. Así que le mando un saludo cariñoso ahí a la Perito, a todos los amigos de la Avenida Central ahí, al Pola, al Pelé, a todos ahí. Así que grandes amigos, grandes personas. 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
1: 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El derecho a la cuota mortuaria, ¿quién la tiene? La persona que mantiene fondos en su cuenta de capitalización individual. También él tiene derecho al pago de cuota mortuaria, la persona que está jubilada y mantiene fondos. Y sí tiene derecho también la persona que está jubilada y se acabaron sus fondos, pero cuenta con la pensión garantizada universal. Ahí está un datito que proporcionamos también por el tema de la cuota mortuaria, información que nos entrega Aura, más allá del servicio funerario, Horacio Aránguiz, 1025. 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Bueno, le comentamos al Pollito Fuentes lo que le pasó al conductor, periodista y director Alfredo Lamadrid, quien fue víctima de un violento robo en su casa en la comuna de Las Condes. De acuerdo a la información policial, tres sujetos llegaron hasta el domicilio de quien tiene 83 años, ubicado en calle Quinchamalí, quien estaba en compañía de su esposa de 71 años. Los delincuentes fracturaron el portón y forzaron la ventana del living con fierro para ingresar a la vivienda. De adentro lo intimidaron con armas blancas y sustrajeron joyas y relojes, todo hablado en 10 millones de pesos. Mientras estaban en eso, se percataron que el hijo de la pareja llegaba a la casa, por lo que huyeron en un automóvil que los esperaba al exterior. No hubo lesionados y la fiscalía instruyó a la Biro de la PDI para que tome el procedimiento. La Madrid es reconocido por sus programas de conversación tales como Cada Día Mejor, ahora se va a llamar Cada Día Peor, Humanamente Hablando y Mesa Reservada.
0: Ahí llegaron los delincuentes, somos nosotros, claro, los panelistas de Humanamente Hablando. Claro. Queremos hablar contigo.
1: Claro, ahí. Humanamente Saltando.
0: Y este es el Cada Día Peor.
1: Claro, sí.
0: Cada día mejor se llama el programa.
1: Sí, cada día mejor. Ahora ¿ah? cada día peor, pu.
0: ¿Ya?
1: No.
0: Ya.
3: Buena, Miguelito. Buena, viejo. ¿Cómo estamos? ¿Cómo está, don Ernesto?
1: Bien, pues.
3: Dice mi papi que no se le olvide el saludito que le pidió a mi mamá.
1: Sí,
3: mamá,
1: pues sí. Si
3: y una lambada porque ella me dio sí. suave. Todavía la está esperando aquí.
1: No, pero que se lo dijo que lo hiciera usted, pues. Por eso.
0: Le mandamos un saludo a Cecilia, nuestra amiga Cecilia
1: que está
0: Pino.
1: Está delicadita de salud.
0: Sí, Cecilia Pino, la tóxica, está delicada de salud. Así que le mandamos un saludo de parte de los cachitos ahí, de don Luis, de Alan, su hijo regalón, el panadero número uno top. Así que le mandamos un saludo a nuestra amiga Cecilia, allá en Pichidegua. Cecilia, ¿ah?
1: La tóxica.
0: Salud tóxica, recupérate tóxica. Don Seba dice, cada día mejor la red los domingos, pero ahora no, ya, pues si la red hace rato ya no da problema. Sí.
1: No, pero igual.
0: Como que salían los mismos panelistas siempre.
1: Sí, no, pero está en una plataforma que tiene Alfredo Lamadrid.
0: Un gran aplauso.
1: Sí, bueno, ¿y cómo te han tratado aquí en Chile?
0: Ahora se va a llamar Cada Día Peor, se llama.
1: Claro. ¿Ah?
0: Saludos tóxica, un abrazo tóxica. Voy a Pichidegua a la tarde, Alan, viejo. Voy para Pichidegua a la tarde. Para que tengáis berlines, viejo. ¿Qué me dijiste? ¿Qué me dijiste? ¿Cómo? A la tarde voy para Pichidegua, viejo. ¿Qué me dijiste los berlines, viejo? ¿Qué me dijiste? Miguelito.

opinión. No hay nada en línea para los sábados en línea, pues viejo. Hombre, si te sale unas dos, pues viejo, sale unas dos. En la ida, para pasar la amargura de ayer.

0: aunque sea de comida, llevar patotilla para que chile, escondan todo lo que sea de comida, llevar patotilla para que chile,
1: bajen las cortinas, viejo, bajen las cortinas.
2: Oiga, para que se raje Patumilla, pariente, con las dolbes, tendría que llover. Si llueve, se raja Patumilla, viejo. Si llueve, Patumilla se raja con las dolbes.

0: Se recomienda cerrar el local, por favor. Se recomienda cerrar el local, por favor.
1: Atención, Pichidegua, atención. Guarden la olla, el pan. Guarden todo porque viene bajando Pato Piña. Baja Pato Piña, Pichidegua. Atención, Pichidegua. Viene el hombre de 10 corrida diente.
2: Y voy con la moto, con las maletas, viejo. Voy con las maletas.

0: Se guardó hasta el chancho que están en gorda. Se guardó hasta el chancho que están en gorda. Alan, Alan. Esconde el chancho, más lo que me ha costado engordarlo y pato piña la comer. Guárdalo,
1: guárdalo. Oiga, se ha demorado en engordar el chancho, viejo. Está malo el talaje, parece. ¿Cómo se ha demorado tanto, don Nico? Muchos días ya, un poquito.
2: Sí, pues no, ya.
3: Oye, cabrón, y aquí en Peralillo está lloviendo. Así que puede ocurrir el milagro que Pato Piña se raje hoy día. Escúchalo, señor, te rogamos.
1: Con Tío Bu.
2: Tío Bu, ahí ya. Como le van subiendo las.
3: Oye, zona. Alan, Alan, cierra las cortinas, por favor. A las 5 tenéis que tener cerrado, a las 5. Porque va el Pato Piña, esconde todo. Y la casa también, ciérrala con portón.
1: Oye, apareciste, colectivero. ¿Estás sin internet el domingo, viejo? ¿Te recortaron? ¿Estás con nuevo plan ahora?
2: 2x1.
1: ¿Estás perdido, viejo? ¿Estás perdido? ¿Estás sin internet, te caché?
4: Ya que son chiquititas las alforjas.
1: ¿La maleta, la moto?
4: Con la helada quemó el pasto, por eso no engorda el chancho. Ya que son chiquititas las alforjas. Con la helada quemó el pasto, por eso no engorda el chancho.
3: Escúchalo, señor, te rogamos. Que Pato Piña se raje con la cerveza.
1: Cuidado con el rebote.
2: Sí, con rebote no vale.
1: Con rebote no vale, viejo. ¿Ah? Cuidado, cuidado. 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
1: Estamos viendo por acá, no me parece, sale algo, sí. ¿No? De la hermana Abraham, ¿o no?
2: No, sí, nada.
1: Era
2: no,
1: a las 10
2: no,
1: de la no, mañana, no, claro, no parece. La final, buscando el oro de las chilenas. Vamos a ver si podemos dar con el dato, porque era más o menos a las 10 de la mañana, tenían hora para obviamente salir a buscar la medalla de oro. ¿Qué pasó?
0: Escúchelo, señor, te rogamos.
1: Está tomándose una cerveza y un vaso
0: plástico. Aquí lo estamos tomando esta maltita, pato piña, con cornetita.
5: Amén. Que de rayos cae.
1: ¿Qué pasa, Maestro Feli? Apareció Maestro Feli. Te va a pasar a ver, Maestro Feli, a la tarde, viejo.
6: Se cayeron los puentes de acá de Pichidegua, no hay acceso. No hay acceso, el de las cabras, el de Peumo, se cayeron todos.
1: Te voy a pasar a ver al taller, viejo, y con la joya para que le eche un vistazo. No me va a cobrar tan caro, sí, vos, viejo.
6: Que seguro se va a rajar con cerveza el pato mío. No se raja ni con una bebida. Ceci, cierra temprano hoy día, cierra temprano. Mira que va el pato allá.
7: Venga, Patito, va a venir solo, viene con la sombra. Pasar a la sombra,
1: Luis Agonés, viene solo. Solo, viejo, se viene en la moto para allá. Solo. Oiga, algo le voy a decir. Vamos a chequear el tema que está. Sí. Le había dicho yo que era a las 10 de la mañana, más o menos, sí. ¿No? Sí.
2: Yo mientras tanto le cuento algo. ¿Usted se recuerda cuando uno iba al Santa Lucía? ¿Qué pasaba a las 12, Patricio?
1: El cañonazo, viejo.
2: Ya, bueno,
1: yo me acuerdo, yo en algún momento tenía mi abuelita que vivía cerca ahí en Lira.
2: Sí.
1: Lira.
2: Sí, donde estuvo Canal 13.
1: Sí, pero ella vivía de Diagonal Paraguay, sí, hacia allá.
2: Sí, hacia
1: Curicó.
2: Sí, sí, ¿ya? Sí.
1: Y Canal 13 está de Diagonal Paraguay hacia la Alameda, ¿sí o no?
2: Sí, ya, ahí está.
1: ¿Estoy bien?
2: Sí.
1: Ya, y bueno, ahí está las torres Tajamar, ¿no? ¿Cómo se llama? ¿Las torres?
2: No,
1: Diagonal Paraguay, para bien las torres.
2: Sí, sí. Este jueves el Ejército de la Municipalidad de Santiago realizarán pruebas al histórico cañón Krupp de 75 milómetros en el Cerro Santa Lucía, para evaluar el retorno del tradicional cañonazo a las 12 horas. Se trata de una tradición que comenzó en 1824 en el Fuerte Hidalgo del Cerro, en el centro de la capital, y que consiste del disparo sin proyectil del cañón para marcar mediodía. Hace unos días, a petición del municipio de Santiago, la empresa Fábricas y Maestranza del Ejército de Chile, FAMAE, realizó un mantenimiento del cañón que fue fabricado en 1910 en Alemania y cuya revisión será hoy, para verificar los cumplimientos técnicos con la idea de retomar la costumbre santiaguina. El alcalde de Santiago, Mario Desbordes, mencionó que estamos en un proceso de recuperar la comuna con seguridad, orden, limpieza, el comercio, los números nos avalan, hemos tenido buenos resultados. También hemos querido recuperar las tradiciones que identifican Santiago, los turistas lo valoran muchísimo.
1: Oiga, se lo trae bien reportaje en la televisión, no sé en qué canal fue, justamente, y ahí hicieron el reportaje, mostraron que con un decreto alcaldicio también en algún momento se puso fin, por ruidos molestos, se desistió el hombre que tiraba los cañonazos, tiró el cañonazo igual, lo tomaron detenido, ¿no? Fue con cuática.
2: Claro.
1: Y era como un clásico, ahí obviamente en el Cerro San Cristóbal, es un pulmón verde que está dentro de la región metropolitana, donde se escuchaba el cañonazo, la onda sonora de las 12.
2: Bueno, tras el
1: terremoto, marcando las 12 el día.
2: Exacto. Tras el terremoto del 2010, la tradición se vio pausada por precaución ante posibles daños en el cerro. Luego regresó a sus funciones en el marco del aniversario 471 de la comuna a principios de febrero del 2012, o sea, el 12 de febrero, y se mantuvo hasta el 2019, cuando se resolvió ponerle fin tras el estallido social. Desde ahí que no está en funcionamiento el cañón. Por acá hay varios que están funcionando, sí.
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2: Nos conectamos a un nuevo flash informativo a través de Radio Éxitos. En Pichidegua, la Policía de Investigaciones mantiene diligencias por un homicidio ocurrido en la comuna. El caso es investigado para establecer las circunstancias y responsabilidades tras la muerte de una mujer. En la provincia de Colchagua, el Ministerio de Obras Públicas inició trabajos de conservación en 81 kilómetros de caminos en la comuna de Lolol. Las obras buscan mejorar la conectividad y las condiciones de circulación en sectores rurales. A nivel nacional, Gendarmería concluyó el traslado de 500.000 internos de alta y máxima peligrosidad al complejo penitenciario La Laguna, en Talca, como parte de la denominada Operación Cancerbero y de la estrategia del gobierno contra el crimen organizado. En los mercados, el dólar se mantiene esta mañana en torno a los 918 pesos, según las cotizaciones informadas durante la jornada. Despedimos así este flash de noticias a través de Radio Éxitos.
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3: Son las 12 del día, 2 minutos.
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0: ¿Qué tal, Pablito Maturana? Ahí estaba Ricardo Arjona, Cavernícolas. Saludos para Pablito Maturana, para mi amiga Judith, que le gusta mucho Ricardo Arjona. 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
0: 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Atención los motoqueros, tenemos la antena para colocar el manillar, corta hilo de volantín. Oye, tenía una, se me perdió la mía, voy a comprar una.
1: ¿Sí?
0: Tenía una, se cortó. Ya, y la encuentra
1: no
0: ahí.
1: Agarrado el gato.
0: Seguridad al máximo, ahí para que usted tenga. A mí fue que me pasó la talla, ¿se acuerda? Yo lo conté. Sí. Llegó uno ahí en Chucián. ¿Y esta antena es para la radio de la moto? Le dije yo, no, ya cuando lo vi tenía la mano cortada, le había pasado el dedo por el filo de la antena.
1: Por metido.
0: Claro. Oiga, a propósito, antes que me quede atrás, a propósito que estaba hablando de Pablito Flores, darle agradecimiento a toda la gente que acompañó ayer la despedida de nuestro amigo Jani Pavés Rosas, el nombre de la familia Pavés Rosas. Damos los agradecimientos de parte de su hermano, de parte de su papá, Pancho Marín, de la Chotita, y de parte de toda la familia, los agradecimientos. Usted me decía que estaba para la iglesia, el templo parroquial, lleno de gente, a pesar de la hora que era complicada.
1: Exactamente,
0: a las 12,
1: el día de la semana. La cantidad de personas que había era innumerable. Pato, nosotros alcanzamos a llegar al final, cuando ya prácticamente estaba culminando el oficio religioso para entregar el pésame. Sabemos

0: que aquí las palabras no sirven, porque el dolor es, cada uno lo vive de una manera distinta. Fue emocionante, Pato, la salida. Saludar ahí a Panchito y sabe, me quedo con la imagen, todavía la tengo acá, cuando viene detrás del féretro la mamá acompañada de la señora Coet, y se va a los brazos míos, Pato, y me abraza, y uno no sabe que en realidad qué
1: no puede palabra, expresar,
0: no hay palabra. Entonces uno expresarle que ahí estamos, y después con Carlito, con Jorge no he podido estar, pero ya tendré el momento de ir a visitarlo a casa, a conversar con ellos, porque desde este momento para adelante donde comienza ese periplo.
1: Jani era el hijo, era el mayor, el de
0: sí,
1: los hermanos.
0: Sí, claro, ya lo decía Jorge lo de otro
1: el
0: día.
1: El mayor de los hermanos.
0: Claro.
1: Sí, bueno, la verdad en esto tuvimos el privilegio de conocerlo, de compartir con él, de escucharlo muchas veces cuando nos escribía por acá, por el WhatsApp, interactuábamos fuera de micrófono, porque él nunca le gustaba salir al aire por la radio, sino que nos escribía, de repente nos mandaba algún audio de voz, y la verdad es que entendíamos en su momento también el momento que estaba viviendo, un momento complicado de la vida, y la verdad es que conversando con Carlito, con Jorge el otro día ahí, estaba sufriendo bastante ahora al final, así
0: sí,
1: que
0: de hecho,
1: el descanso para el consuelo para la familia, porque la verdad es que le quedaba mucha vida por delante todavía, era muy joven, 49 años me decían,
0: sí.
1: Pero no la estaba pasando bien, estaba muy delgado, incluso me mostró una foto, Carlito, donde venía llegando a la casa ahí en bicicleta, estaba muy delgado. Lo que me extrañó, y yo lo vi ahí,
0: los
1: vi
0: bigotes.
1: Con bigotitos, sí, lo despidieron con bigotes, y me parece que era su regalona, una chaquetita de mezclilla que siempre la veíamos por ahí.
0: Sí, ¿ah? El mismo se hubiese visto y diría, aquí está Sam Bronson.
1: Sí. Siempre sacaba los nombres rebuscados por ahí.
0: Claro, es más, me dijo Carlos ayer, dentro de lo que pudimos conversar, que nos daba las gracias porque para el momento que él estaba viviendo, la única compañía que tenía era la radio. O sea, nos agradecía por eso, porque era como que el único, la única salida que tenía era compartir con nosotros y ser parte de nuestra compañía. Y hubiese estado contento, Pato, si hubiese escuchado el Pollo Fuente delante.
1: Sí, no habría escrito. La verdad es que sí, estoy seguro que no habría escrito, habría interactuado con nosotros en el momento que nos tocó vivir. Así que, nada, para agradecer a toda la gente, me dice la señora María, acá en el cementerio no había dónde estacionarse. Imagino que la señora María fue, bueno, recordemos que Daniel Molina, hijo de la señora María, jugó la pelota con Carlito Pavé ahí sí. En selección de San Vicente, estuvieron, así que hay una amistad ahí también.
0: Y hay una imagen
1: de hoy había a Alex Vargas, lo vi bien físicamente, Alex Vargas,
0: sí.
1: Incluso lo tenía de desconocer, me saludó, bien. Y después dije, ¿quién es? Me dijo Jorge, parece que Alex Vargas, me decía, él era, pues, lo vimos ahí también ese día en el velorio, así que le mando un saludo a Alex Vargas si nos está escuchando por ahí, porque lo vi muy bien físicamente, otrora, esa promoción de jugadores grande que tuvo San Vicente de Tahuatahua.
0: Claro, con el Lico Urcero, con Marcelo Urcero.
1: Sí. ¿Qué pasa, don Claudio González?
2: Es verdad que dejó la antena, esa que corta hilo de volantín, la dejó en Peñañón.
1: No, que no vale mucho, viejo. Pero no sé dónde está, la tengo que buscar, no sé dónde está. Buena, Patito. Me acuerdo cuando fui al concierto, estaba al lado del foco, arriba sentado.
0: Claro.
1: Compró las entradas más cerca, las que están arriba, cerca de los focos.
0: Claro, y después tuvimos el tributo a Ricardo Arjona aquí en Portalón.
1: Claro, estaba al lado aquí, ahí
0: sí,
1: venido acá, viejito.
0: Claro.
1: Así que, nada, a propósito, para nuestro amigo Jani, con mucho cariño, para su familia, el agradecimiento a todos los que fueron, dar las gracias a la familia Jorge, la familia Pavés Rosas. Los papás de nuestro amigo Jani, y para él con mucho cariño le dedicamos este tema. Aquí está Intocable, el amigo que se fue. Ponga el oído a la letra, muy bonita para los que han partido y nos han dejado.

0: ¿Qué temazo? Ahí está Intocable, el amigo que se fue. Oiga, a propósito, me escribe por acá el Charro Indiano. Nos damos un saludo ahí a José Alejandro Jani, un cruzado de tomo y lomo. Que descanse en paz. Sí, el 14, sí. Cruzado.
1: Sí, no era.
0: Cruzado.
1: Hincha, ¿ah? De Católica.
0: De Católica. ¿Ah? A propósito, ¿qué pasó?
2: Néstor, esos perros chicos, peludos, blancos que tiene Pato Piña, andan jugando con la antena. Ahí está, que la busque ahí, entre medio de los pelos de los perros.
0: Ah, estarían con ya con alguna patita, alguna manito cortada, ya se andarán, sí, con la antena. Sí. Ellos deben saber, en todo caso, les voy a preguntar a la tarde, ¿eh?
1: Claro.
0: Tienen que haberla visto por ahí. La,
1: o el
0: la
1: gato, antena. O el gato.
0: ¿Ah?
1: O el gato. Aló.
3: Buenas tardes, muchachos.
0: ¿Cómo estás, rey de la Jota?
3: Escuchándolo. Cortando el neumático aquí.
0: Ah,
1: se nota que está,
0: está agitado, está agitado. Está
3: agitado. Buena, buena la máquina del tiempo.
0: Y hablamos con el Pollo Fuente ahí, ¿cachaste, no?
3: Y mejor la entrevista que le hicieron a don José Alfredo Fuente.
1: Sí, bueno. Aquí no andamos.
3: Y me adhiero al cargo de la historia ahí, despidiendo a su amigo que partió.
1: Jani.
0: El Jani.
3: Gracias, chiquillos, que estén bien.
0: Ya, cuídate, viejo.
3: Que tengan hasta salud con toda su familia.
0: Igual gracias, a usted. Pues.
3: Chao, chao, gracias. Chao.
0: Ahí está el rey de la Jota.
1: Oiga, se está jugando el cuadro principal, o el paso al cuadro principal, de Tomás Barrio y de Garín. Ya, están a tres, Barrios con Rincón, con el Español, y Garín le está dando 5-4 a Toby Samuel de Inglaterra.
0: Ya, nos dice el deporte también desarrolla, sí, hasta ahora. A propósito, que se viene la Copa Davis. Si en, sí, la Copa Davis en septiembre, donde Chile juega de local con España. Sí, 19-20. Chile de local con España, que es potencia mundial en el tenis. Sí, no viene, pues, Alcaraz, el número uno, pero de todas maneras los que vienen también son bien rankeados. No,
1: están bien rankeados.
0: ¡Aló!
4: Hola, Patito.
0: Hola, ¿con quién?
4: Con Aurora.
0: Aurora, ¿cómo está?
4: Bien, ¿y usted?
0: Aquí estamos, Aurora.
4: Oiga, Patito, él lo llamaba para preguntarle. ¿Se sabe si alguien limpia sillones, algún teléfono a domicilio?
0: ¿Que alguien ya tiene donde anotar ahí o no va a anotar?
4: Sí, un momentito.
0: ¿Ah?
4: Sí, sí tengo.
0: ¿Tiene donde anotar? Ya, vamos. ¿Está lista?
4: Sí.
0: El número es, espérese. Aquí está, 9.
4: Ya.
0: 89.
4: Ya.
0: 56.
4: Uh-huh.
0: 27.
4: Ya.
0: 12.
4: Ya.
0: Carlos Camilo. ¿Ya? Y cuando lo llame le dice, oiga, el número me lo dio en la radio, para que le dé la comisión a los cabros de la radio. ¿Ya?
4: ¿Ya?
0: ¿Ya? Ya,
4: va,
0: ya. ¿Y cómo están los sillones? ¿Están medio complicados, no?
4: No, pero quiero darle un sacudón.
0: ¿Está con perro arriba, algo? No.
4: Con perrito no.
0: Ya. ¿Gato tampoco?
4: Tampoco.
0: Ya. Ya, ahí hable con él. Le dice que de parte nuestra. Ahí, Carlos Camilo, el mea culpa. Le dice usted era el actor del mea culpa. Y ahí el hombre se va a reír, sí, pues. Y se lo va a ganar. Ahí le va a hacer un descuento.
1: Exactamente, claro.
0: ¿Ah? Ya, el Santo Useña, es mea culpa. Usted le,
1: claro,
0: dice.
1: Y que le cante una cueca de los pelas.
0: Una cueca de los pelas. Sí. ¿Ya?
4: Ya, chao, gracias.
0: Ya, Aurora, chao, cuídese. ¿Ya? ¿Quién ahí está? ¿Ya?
1: Sí,
0: Carlos Camilo. ¿Estáis debiendo una comisión, Carlos Camilo?
1: Exactamente.
0: Pero Charro, ¿está debiendo una comisión ese
1: viejo? Perfume.
0: ¿Ah?
1: Un perfume.
0: Voy adelante, por cierto, que estaba hablando, voy a reiterar. Usted trató de contactarse con él, pero no pasa nada, ¿no?
1: Claro, no.
0: Con
1: Juan Serrano.
0: Juan Serrano.
1: Juan Andrés Serrano Santibáñez.
0: ¿Dónde tengo la cuestión aquí?
1: La actividad que hay hoy a las 19:30 ahora en el Liceo Ignacio Herrera Pinto.
0: Sí, pero
1: para todos los
0: ariqueños.
1: Árbitros. Ya, para.
0: Aquí está, ya. ¿Qué tanto sabes de fútbol? Invitarlo hoy día a todos los futboleros de San Vicente, Peumo, Las Cabras, a una charla de reglamento del fútbol. El día de hoy, jueves 27 de agosto a las 19:30 horas, en el Liceo Ignacio Herrera Pinto de San Vicente. Nos acompaña el árbitro asistente de FIFA, don Juan Serrano. Se agradece fundir. Hoy día entonces es gratuito esto, ¿eh? ¿Dónde está enfocado? A árbitro, dirigente, jugadores hincha, los que se ponen por el lado a gritarle al juez de línea.
1: Claro.
0: Oye, fue penal aquí, claro, allá.
1: Ya. Sobre todo eso.
0: Eso. Hoy día a las 7:30. Odioso. A las 7:30.
1: A los más odiosos.
0: Carlos Cristian, anda, porque tú soy uno de los que gritáis afuera. Liceo Ignacio Carapinto, San Vicente, Juan Serrano, ex alumno del liceo.
1: Sí, pues también.
0: Fue
1: sí.
0: La selección de fútbol, te decía.
1: Sí,
0: ¿no?
1: También, sí, pues, sí, sí.
0: Y ahí jugaba también Mandujano, ¿no? También.
1: Freddy Mandujano estudió conmigo.
0: Y también fue ex
1: alumno. Sí, son familiares, pues. Son familiares.
0: ¿Aló?
5: Patito Villa.
0: Sí, ¿con quién?
5: La Torina presente.
0: La Torina, don Carlos Clavijo, ¿cómo está?
5: Aquí estamos bien, escuchándolo y feliz y contento porque volvimos a ganar.
0: Ah, usted decía así, que... Usted dijo que ganaba Colo Colo, viejito.
5: Tiene que ganar un chico.
0: Oye, ayer ganó 3-0, era como quitarle un pan a un niño chico, el triunfo ayer a los italianos.
1: Claro, a propósito, a la Unión.
0: Perdón, a la Unión Española.
1: Con el audio se van a atender.
0: Ahora se van a atender con audio.
1: Sí.
0: Carlito, un abrazo, amigo mío. La Torina, mira, la Torina va por la final. La
1: sí,
0: Torina.
1: Pues, en el toco.
5: El sábado.
0: El domingo.
5: No, la Torina va a jugar el sábado aquí en la cancha de Torina con lo del Almagüe.
1: ¿Con el Prat?
0: No, el domingo, Carlito. No me porfía a mí. Si ayer conversé con el presidente de la asociación. La final es el domingo en la cancha del Toco, allá donde estuvimos, Ernesto. Allá
1: espectacular va a ser campo de juego.
0: Por el tercer y cuarto lugar se enfrenta Patagorilla con el Cóndor.
1: Sí.
0: Y en la final Arturo Prat con la Torina.
1: Y hay un partido entre medio, ¿no?
0: El domingo, Carlito, el domingo. Ahora si quiere ir el sábado no va a encontrar a nadie.
5: Patito, yo venía llegando de arriba y me dijeron que el sábado
0: jugaba. No, el domingo, el domingo en el Toco, el domingo en el Toco, hágame caso a mí, el domingo. Yo hablé ayer con el presidente don José Allende, el domingo en el Toco, tercer y cuarto, final de la apertura, Patagorilla con el cuadro del Cóndor y en la final Arturo Prat, el equipo de Paulito Meneses con la Torina, ¿ya?
5: Sí.
0: Ya, don Carlos.
5: El que me dio el dato a mí me lo dio malo, entonces.
0: Mal.
1: Ya.
0: Ya, don Carlos, cuídese, un abrazo.
5: Ya. Pato.
0: Ah.
5: Pato, quiero saludar a mi sobrina, la Mónica, la hermana del Marco.
1: Ah, de verdad, que Santa Mónica hoy.
0: Santa Mónica, Mónica. Sí, ya.
1: Oiga, saluda a propósito de Mónica.
5: Venga, el Marco, Pato, con una canción, las mañanitas, por favor, si puede.
0: Ya, Carlito, ahí se la buscamos. Cuídese, un abrazo. Chao.
1: A ver, nos podemos tocar las mañanitas, ya es tarde, ya.
0: ¿Quién decía?
5: Patito, en las nuevas reglas del juego, ¿usted va a tener que atajar con las manos o no?
0: Espera que corte la llamada, Carlito. Sí, todavía bueno. No corta. Ahí cortó, ya. ¿Cómo?
5: Patito, en las nuevas reglas del fútbol usted va a poder atajar con las manos.
0: Ahora puedo atajar con las manos. Sí, charro, ¿eh? Ahora se puede atajar con las manos, viejo. Ahora sí.
6: Patito, yo digo que la antena la llevó Luis Adones cuando le fue a arreglar el techo. Pregúntale a Adones nomás. La apuesta es que le cayó arriba la camioneta.
0: La vamos a buscar.
1: ¿Qué tengo decía? Una invitación, bingo solidario. En beneficio de Martínez Canilla Zúñiga, 13 añitos. Sábado 5 de septiembre de 2026, 14 horas. Colegio Carmen Gallegos de Robles, ¿ya? A Luquita nomás, para que vaya a colaborar.
6: Zapatito, yo digo que la antena la llevó Luis Adones cuando le fue a arreglar el techo.

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2: Son las 12 del día, 34 minutos.
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0: 20 minutos ya nos separan de las 13 horas en este día, jueves 27. Saludando hoy día a Mónica, que está de Onomástico. 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
1: 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Una modalidad que se denomina asignación por muerte con un monto de, tiene un tope de 1.022.964 pesos, equivalentes a 3 ingresos mínimos mensuales para fines de remuneracionales vigentes a la fecha de defunción. También es parte de el tema del pago de la cuota mortuoria. El Instituto de Previsión Social IPS cuenta con 2 modalidades de pago, que son el pago de cuota mortuoria, que equivale a las 15 unidades de fomento en el caso de que las personas que cuentan con afiliación a alguna AFP y que cuenten con el beneficio de la pensión garantizada universal, tengan o no tengan saldo en las AFP. Lo mismo pasará con las pensiones de invalidez. 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
0: Oye, le mandamos un saludo a nuestro amigo Miguel Castillo, el Zorro Castillo, porque hay que decirte que hoy día iba nuevamente a control a Santiago, así que esperamos que le vaya muy bien, que lo encuentren muy bien. Así que un gran abrazo ahí para nuestro amigo Miguel Zorro Castillo, para su familia, para su mamá, la Quelita. Saludos ahí para nuestra amiga Jessica Román, su señora. Y esperamos obviamente que le vaya muy bien. Por el otro día nos estaban preguntando cómo iba él, ya que habíamos comentado que tenía que ser operado, y fue operado, una operación bastante larga y compleja por lo demás. Así que le mandamos un abrazo a ese viejo ahí, a Miguel Zorro Castillo, y un abrazo para él. Bendiciones, que le vaya pero muy bien.
2: Alan, no me cargué nada el muerto a mí, yo vi al gato jugando con la antena arriba del techo.
0: Claro, ya, el gato ahora dicen que andaba, sí, con la antena, sí. Ya, calcule. La vamos a buscar, ¿eh? Si no vamos a tener que ir ahí ante Coca-Cola nomás.
1: Claro.
0: ¿Ah? Soy feo pero rico. ¿Ah? ¿Cómo que Iván Silva en esto?
1: No, ese.
0: ¿Ah? ¿Cómo es que Iván Silva canta eso?
1: Rico no es.
0: Mira, Iván Silva, el neto dice soy feo pero rico. Dice.

0: otro single de la última producción de Franco Arroyo, Lalo Beas, el ex vocalista de Los Chancho en Piedra. Ese tema se llama, que escuchamos recién, se llama La Vaca Loca. Salió hace poquito nomás de Franco Arroyo, se llama ahora el nombre artístico de Lalo Beas, quien fuera otrora el gran vocalista de Los Chancho en Piedra. ¿Ya? Ahora tiene su agrupación, está ahí por la onda la música cumbiera. ¿Ya? Ahí escuchamos La Vaca Loca. 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
1: 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Invitación tenemos para mañana, mucha atención, información para los estudiantes que están en enseñanza media. Feria Vocacional Expo Futuro a contar de las 14 a las 17 horas en el Colegio El Salvador, mañana viernes 28 de agosto, donde van a haber invitación abierta y por supuesto... importante contenido para quienes desean postular alguna carrera, tener información de aquellos expertos que van a estar dictando esta Feria Vocacional Expo Futuro 2026. Es totalmente abierta y gratuita.
0: Yo dije Franco y es Pascual Arroyo, ya me equivoqué en el nombre, es Pascual Arroyo Ernesto, Lalo Beas, quien tiene el tema La Vaca Loca, que escuchamos recién, y también habíamos escuchado el otro día también, el otro tema que tiene es... le digo al tiro, lo comido y lo bailado, ¿ya? Ese es también uno de los últimos temas también que escuchábamos el otro día. Y ahora nos vamos a ir con otra primicia, ¿ya? Con otra primicia. Vamos a escuchar acá y nos vamos a despedir con este tema el día de hoy. Nos vamos con La Sociedad y Ojos de Luna. Esto se llama ¿Cómo? Nos despedimos, ¿eh? Gracias. Saludos a Mónica. Chao, chao, popular.
1: Chao, chao, que lo pasen muy bien.
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3: Ya me lo vayan de luego, güey. Quiero que sean las noticias mentirosas, que no son gallos colegios. Dan las noticias, ¿qué pasó con el agua de San Vicente?
0: Ya vienen las noticias, viejito, ya vienen. Ya los vamos. ¿Y a quién le importa que pregunté?

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1: Se termina el programa de hoy. El Pato Piña ya le está pasando el pañito a los equipos para dejar todo listo. 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
1: Son las 12 del día, 59 minutos.
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muy buenas tardes. Siendo ya las 13 horas con 4 minutos, damos inicio a esta edición central de Noticias en este día jueves 27 de agosto de este año 2026. Comenzamos con las informaciones. Amplio despliegue de carabineros para resguardar la festividad de Santa Rosa de Lima en Pelequén. Servicios de tránsito, prevención y fiscalización se extenderán entre el 26 y el 30 de agosto con refuerzo de personal y medios logísticos para garantizar la seguridad de feligreses, comerciantes, residentes y automovilistas. Actualizamos.

0: delegada presidencial O'Higgins, Susana Pinto, los seremis de Seguridad Pública, Transporte, Salud y el obispo de Rancagua, Monseñor Guillermo Vera Soto, junto al rector del Santuario de Santa Rosa, Padre Juan Carlos Farías, el jefe de zona O'Higgins, General Guillermo Bole, dieron inicio en el Santuario de Santa Rosa de Lima a los servicios que mantendrán desplegados entre el 26 y el 30 de agosto. Los servicios de tránsito, prevención y seguridad estarán destinados a resguardar a quienes concurran a tal santuario, además de los comerciantes, residentes y automovilistas que circulen por la zona. La planificación contempla un trabajo coordinado con el municipio y distintos organismos públicos con el propósito de anticipar las necesidades operativas y establecer medidas que permitan desarrollar la festividad de manera segura y ordenada. El despliegue será encabezado por carabineros de la Cuarta Comisaría de Rengo, con apoyo de recursos humanos y logísticos de la zona O'Higgins y refuerzos provenientes de la región metropolitana, especialmente durante las jornadas de mayor concentración de asistentes. Uno de los principales focos del operativo está puesto en el ordenamiento y control de tránsito, considerando el importante flujo de vehículos y peatones que se espera durante la festividad. Los servicios estarán enfocados en las principales vías de acceso y desplazamiento hacia el sector de Pelequén, con el objetivo de mantener una circulación expedita, prevenir congestiones y disminuir los riesgos de accidentes de tránsito. Asimismo, se efectuarán controles y fiscalizaciones preventivas a conductores. En materia de orden y seguridad, Carabineros mantendrá una presencia activa y permanente en los principales puntos de concentración de personas, con especial atención en el sector de la feria comercial. El objetivo será prevenir también la ocurrencia de delitos, mantener condiciones adecuadas de seguridad y contribuir al normal desarrollo de las actividades religiosas y comerciales. El jefe de zona O'Higgins, General Guillermo Bole Huichacoy, destacó que se ha realizado un exhaustivo trabajo de coordinación con las autoridades y estas fueron sus palabras.
1: Hoy día a esta hora damos inicio o lanzamos los servicios para el servicio de Santa Rosa de Pelequén, que parten hoy día hasta el día domingo, jueves, viernes, sábado y domingo. Están todos los servicios planificados con anticipación con todas las autoridades de la región, transporte, salud, la delegación, el municipio, autopista, así que estamos tranquilos, estamos contentos porque en definitiva se ha planificado con ciencia y esperemos que sea una gran festividad para la región y podamos salir el domingo, estar contentos, solo celebrando una buena actividad, una bonita celebración de Santa Rosa Pelequén.
2: ¿Vamos a tener unidades especializadas de carabineros? ¿Hay apoyo de otras regiones para esta festividad?
1: Sí, efectivamente, tenemos personal de apoyo de la región metropolitana, las escuelas oficiales, tenemos CANES, está el GOPE, tránsito, servicios preventivos, todos coordinados, la institución con las demás instituciones de la región, para que, como lo dije, tengamos un gran servicio y estemos todos contentos el día domingo, finalizando esta importante ceremonia.
2: ¿Cuál es el mensaje a los conductores que van a transitar en la vía, en la ruta?
1: A ver, como estamos viendo hoy en día, el clima y la velocidad es súper importante, sobre todo en este sector, por lo cual la coordinación con la autopista va a estar señalizada, importante desde hoy día en adelante, para que la reducción de velocidad de los conductores tomen conciencia que en definitiva en este sector va a haber una festividad, van a haber peatones transitando permanentemente por todas las vías, pero también por la autopista, pero también hacemos el llamado para que los peatones que van a cruzar la carretera hacia el santuario, usen las autopistas, va a haber presencia policial, va a haber presencia en la autopista, previniendo cada una de estas acciones, y que el llamado es que las instituciones, como vamos a colocar nuestra parte, pero también la ciudadanía juega un rol importante en cruzar la autopista, que la haga por las pasarelas, que tome las medidas de seguridad, si va a transitar, que lo haga por la berma, enfrentando el flujo vehicular para que de esa forma ellos puedan ver los vehículos que vienen y los conductores también los puedan ver a los peatones, así que esperemos, están todas las medidas adoptadas, hemos realizado el trabajo desde hace un tiempo esta parte, para que en definitiva salga todo de buena forma.
0: Finalmente, Carabineros hizo un llamado a quienes concurran a Pelequén a respetar las indicaciones del personal policial, conducir con precaución y planificar sus desplazamientos, contribuyendo así al normal desarrollo de una de las festividades religiosas más tradicionales de la región de O'Higgins. Por su parte, la delegada presidencial de O'Higgins, Susana Pinto, entregó detalles sobre la festividad.
3: Bueno, cada 30 de agosto se celebra esta festividad religiosa en la comuna de Malloa, localidad de Pelequén. Es una

0: Pelequén.
1: Hermanos y hermanas, desde este santuario de Santa Rosa de Lima, acá en Pelequén, corazón espiritual de nuestra diócesis en Rancagua, una invitación a cada uno de ustedes a venir. Santa Rosa, la amiga de Jesús y amiga nuestra, nos está esperando para llevarnos al Señor. Todo está dispuesto, se ha preparado todo con cariño para que tú, con tranquilidad, con la seguridad adecuada, puedas llegar al santuario. Tendrás oportunidad de rezar, de confesarte, de participar de la Santa Misa, de encontrarte con la familia, con los amigos, de ir a la feria. Un día hermoso entonces como familia. Vengan, aquí el Señor Jesús les espera para bendecirles abundantemente.
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0: Cambian de cárcel a ex alcalde Juan Ramón Godoy de Mega Penal de Alta Seguridad a una celda en Rengo. Luego de llegar a la condena efectiva de 16 años por delitos reiterados de corrupción, lavado de activos, el ex alcalde de la capital regional, Juan Ramón Godoy, abandonó el complejo penitenciario de Rancagua para ser trasladado al Centro de Cumplimiento Penitenciario de la comuna de Rengo. Este cambio responde a una resolución del Juzgado de Garantía de Rancagua dictada el pasado 7 de agosto del año 2026, donde se acogió una solicitud de cautela de garantías presentada por la defensa del ex jefe comunal. Diversas fuentes confirmaron que el traslado operativo de Godoy Muñoz ocurrió de manera efectiva durante la semana pasada. No obstante, al ser consultados oficialmente sobre el procedimiento, desde Gendarmería O'Higgins declinaron entregar detalles institucionales, señalando que como Gendarmería no nos referimos a las decisiones de los tribunales de justicia y no está dentro de nuestras facultades comentar los fallos de la justicia, sino que acatarlos. La decisión judicial a favor del cambio fue adoptada por el magistrado Felipe Izquierdo durante una audiencia en la sala 6 del tribunal rancagüino, cita en la que la defensa alegó un riesgo real y efectivo para la integridad física de Godoy, argumentando que en el centro penitenciario de Rancagua recibió constantes agresiones verbales e intimidaciones. El defensor precisó que presenció de primera fuente amenazas hacia su representado con frases como "te vamos a cogotear", originadas entre la población penal porque el ex alcalde ocultaría un abultado patrimonio financiero. Por su parte, el abogado de la Dirección Regional de Gendarmería, Juan Carlos Bello, pidió el rechazo de la medida argumentando la sobrepoblación que registra el penal de Rengo y el saldo de condena superior a 5 años que mantiene el condenado. Pero el juez Izquierdo lo desestimó, indicando que el hacinamiento en Rengo resulta análogo a la situación que la cárcel de Rancagua, y coordinando que un propio informe de Gendarmería, bajo el oficio número 657, da cuenta que el penal renguino recibe efectivamente internos con un saldo de pena por cumplir superior a aquel lapso. Asimismo, la resolución valoró que Godoy es un interno de bajo compromiso delictual, sin contaminación crimogénica y con arraigo familiar en la zona.
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Continuamos con las informaciones. Anoche en el Teatro Municipal de San Vicente de Tahuatahua se realizó la segunda reunión de la mesa de trabajo integrada por la mayoría de las entidades folclóricas locales de la comuna de San Vicente de Tahuatahua. La cita autoconvocada se sumaron 5 nuevas agrupaciones, lo que amplió el debate, mejoró el diagnóstico y a su vez perfeccionaron las propuestas de actividades artísticas, capacitación, desarrollo y organización que se están registrando en un documento que busca potenciar la propuesta entregada por la Oficina de Cultura del municipio el pasado martes 11 de agosto. En la reunión estuvieron representantes de las entidades de Rigolemu, Paiwen, Baofen, Esencia del Folclore, Cuasimodistas, Sembradores del Tahuatahua, Tierra de Cosecha, Flor de mi Tierra, Antulemuc, Compañía Artística Gres, Ballet Folclórico de Requegua, Sentimiento de Media Luna, Dúo Trino, Entre Cuecas y Farras, Alma Folclórica y Las Morenitas.

0: Los y las folcloristas de la mesa de trabajo informaron que el documento será terminado la próxima semana para luego ser entregado al alcalde Guido Carreño, según lo acordado con la máxima autoridad de la comuna, quien invitó a todas las agrupaciones a trabajar en conjunto con la municipalidad para convertir a San Vicente en un polo cultural regional y del país. La próxima jornada se realizará el día martes 1 de septiembre a partir de las 19 horas en las dependencias del Teatro Municipal. Las declaraciones de Fabián Hernández, director general del Grupo Sembradores de Tahuatahua e integrante también de la Mesa de Trabajo del Folclor de San Vicente de Tahuatahua.
1: Bueno, queremos destacar la participación en la segunda sesión de Mesa de Trabajo que estamos realizando todos los martes en el Teatro Municipal de San Vicente de Tahuatahua, porque cada vez se están sumando más agrupaciones y en las últimas reuniones pudimos contar con 15 entidades artísticas. El trabajo ha sido intenso, estamos elaborando la propuesta que pretendemos sumarla al plan que nos entregó la Oficina de Cultura a través de Diego Barrera, y que un diálogo que ha sido posible gracias al alcalde Guido Carreño, porque él nos convocó, nos entregó su diagnóstico y en este afán de mejora continua nos propuso reunirnos para estudiar las propuestas del municipio y mejorarlas. Nosotros tomamos el desafío y nos hemos reunido, como le dije, los últimos dos martes. Y este martes, primero de septiembre, ya vamos a terminar el documento que vamos a entregárselo al alcalde para que recoja la impresión y los desafíos que nosotros pretendemos para el futuro de la actividad folclórica en nuestra comuna. Ha sido un trabajo, como le digo, colaborativo, en donde todos los integrantes de las agrupaciones folclóricas de música, danza y también los cuasimodistas y también dirigentes gastronómicos han entregado su posición y pretendemos ratificarlo en un documento que va a ser muy interesante para que se pueda desarrollar las actividades folclóricas en 2027 en nuestra comuna y en el futuro. Estamos todos muy contentos por este puente que se ha creado entre el gobierno municipal y las agrupaciones y esperamos que continúe y no se quede en esta mesa de trabajo. Eso es por cuanto puedo informarle y muchas gracias por el interés de comunicar esta iniciativa.
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0: Continuamos con informaciones. La delegación sanvicentana inicia su participación en el regional de ajedrez. Hoy jueves 27 de agosto a las 10 de la mañana se dio inicio al Campeonato Regional Escolar de Ajedrez 2026. El evento se está desarrollando en las dependencias de la Escuela Agrícola Las Garzas en la comuna de Chimbarongo. San Vicente de Tahuatahua cuenta con una destacada delegación de jóvenes talentos que buscarán la victoria. Los estudiantes que nos representan son Ignacia Reyes, del Colegio Enrique Yáñez, Máximo Catalán, del Colegio El Salvador, Luisa Mora, del Colegio Nehuén, Sofía Gajardo y Lucas Fuensalida, del Liceo Ignacio Carrera Pinto, Martín Celis, del Colegio Almenar, y Ethan Tudan Castillo, de la Escuela Juan Barros Roldán de Rinconada. La competición se extenderá hasta mañana, viernes 28 de agosto, y al finalizar la jornada se definirán a los dos representantes de la región de O'Higgins que clasificarán para disputar el próximo Campeonato Nacional de Ajedrez, el cual se llevará a cabo en la quinta región. Así nos detalla nuestra compañera de labores, Marcela Sandoval, quien se encuentra cubriendo el evento en la localidad.
3: En horas de esta mañana, a eso de las 10 de la mañana, se da inicio al torneo regional de ajedrez en la Escuela Agrícola Las Garzas de Chimbarongo, con una asistencia de todos los colegios que están participando de la región y en donde, por supuesto, San Vicente de Tahuatahua no está ajeno a este certamen. Aquí está participando Máximo Catalán del Colegio El Salvador, Luisa Morano Zamora del Colegio Nehuén, Ethan Tudán, del Colegio Juan Barros Roldán de Rinconada, Sofía Gajardo, del ICAP, Lucas Fuensalida, del ICAP, y Martín Celis, de Almenar. A esta hora todavía están compitiendo la jornada de encuentro regional, son dos días, hoy día 27 y mañana viernes 28, en donde ya se dará la premiación. A esta hora participan los niños y estarán con jornadas que durarán más o menos cada competencia entre una hora y media aproximadamente. En cualquier momento hacemos otro despacho para Radio Éxitos de San Vicente de Tahuatahua, Marcela Sandoval.
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0: Continuamos con las informaciones. Encuesta ENADEL 2025 muestra dinamismo, alta movilidad y retos en capacitación y tecnología. El estudio liderado por el Observatorio Laboral de la Universidad de O'Higgins encuestó a 472 empresas representativas de la región, revelando un dinamismo importante en entradas y salidas del mercado laboral, con un especial interés en habilidades socioemocionales y con relevantes desafíos en digitalización. El Observatorio Laboral de O'Higgins, iniciativa de la Subsecretaría del Trabajo que lleva a cabo la Universidad de O'Higgins, dio a conocer los principales resultados de la encuesta de demanda laboral ENADEL 2025, un estudio que entrega una mirada integral sobre cómo se comporta la contratación, la capacitación y el uso de tecnologías de las empresas formales de la región de O'Higgins. La medición se realizó a partir de una muestra representativa de 472 empresas de 10 o más trabajadores que reflejan la realidad de más de 5.100 empresas y 213.474 trabajadores de la zona, abarcando el periodo comprendido entre junio de 2024 y mayo de 2025 y a 18 sectores económicos. El informe confirma que la agricultura sigue siendo el motor de la actividad económica local. El sector agropecuario representa el 27,7% de las empresas y genera cerca de una cuarta parte del empleo en la región. En cuanto a las condiciones de contratación, la mayoría de los trabajadores cuenta con contratos indefinidos, cerca de un 68,5%. Sin embargo, un 26,3% responde a modalidades a plazo fijo u obra o faena, una cifra directamente ligada a los trabajos de temporada en el campo y la construcción. Por su parte, la participación femenina alcanza un 40,1% del total de la dotación laboral, registrando una alta presencia en rubros como alojamiento y enseñanza, pero manteniéndose como minoría en áreas como construcción y manufactura. Entre mediados de 2024 y mayo de 2025, la región registró una intensa movilidad. Se concretaron más de 136.000 contrataciones frente a 91.000 salidas, impulsados principalmente por la mediana empresa y la agricultura. Así lo explica Mauricio Muñoz, coordinador del Observatorio Laboral de la Universidad de O'Higgins.
4: La encuesta de demanda laboral ENADEL es importante a nivel nacional y regional. Se aplica a empresas. En el caso de la región de O'Higgins, el año 2025 tuvimos una muestra de 472 empresas de 10 o más trabajadores, a las cuales se le aplica un cuestionario en el que se busca obtener información en relación a los requerimientos de contratación, a las necesidades de capacitación, a la certificación de competencias laborales y al uso de tecnologías. La encuesta de ENADEL 2025 nos muestra que hay un alto dinamismo en las empresas de la región, movilidad y ciertos retos en materia de capacitación y tecnología, asociados, por supuesto, a las modificaciones que resultan de la incorporación de las tecnologías de la información y la comunicación. Nos confirma la importancia que tiene la agricultura para el empleo regional, pero también nos matiza la importancia sectorial con otras ramas económicas, como pueden ser el comercio, que en el último periodo se ha consolidado fuertemente y que tiene también una alta incorporación de tecnología en las diferentes empresas de distintos tamaños. Y también aparece en ENADEL la importancia que tiene la construcción para el dinamismo regional. Es relevante también que las proyecciones para el año 2026 son altas en materia de demanda de empleo de parte de las empresas. Y por otro lado también, en materia de capacitación asociada a los requerimientos y las nuevas competencias. Otra dimensión clave de esta encuesta es que sus resultados pueden ser utilizados para la toma de decisiones por los actores locales, específicamente en los vinculados al diseño y aplicación de políticas públicas, como por ejemplo el Servicio Nacional de Capacitación y Empleo SENSE, puede determinar con certeza cuáles son los requerimientos de capacitación que hay a nivel local y por lo tanto diseñar o también implementar programas de capacitación vinculados a los requerimientos que existen a partir de las demandas que tienen las empresas de capacitación y empleo.
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0: Para quienes se preguntan cómo va a estar el tiempo, actualmente existe un aviso de nivel amarillo con probabilidad de tormentas en varias zonas de nuestra región. En San Vicente, Tahuatahua y en el Valle Central se espera una máxima de 17 grados y una mínima de 6 grados. La jornada estará marcada por lluvias débiles y cielos parcialmente nubosos. En Rancagua la temperatura máxima rondará también los 15 grados con una mínima de 6 grados. Se podrían registrar lluvias intermitentes durante gran parte del día. Y se anticipa un fin de semana inestable para la zona centro-sur de Chile, por lo que las precipitaciones se mantendrán de forma intermitente. Tenemos 16 grados de temperatura en este instante, con cielos parcialmente nublados. Y así nos despedimos, por supuesto, de esta edición central de noticias a través de Radio Éxitos. Que estén muy bien. Buenas tardes.

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2: Es la 1:00 p.m, 29 minutos.
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2: Es la 1:00 p.m, 38 minutos.

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2: Es la 1:55 p.m.
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0: Hola, hola, ¿qué tal? ¿Cómo están? Muy buenas tardes. Saluditos, saluditos para toda la gente que ya está en sintonía de la Radio Éxito 106.1, 42 años junto a ti.
1: Aquí lo que les traigo es mucha alegría.
0: Oiga, saludar a toda la gente que está en su casita, en su trabajo, en la locomoción colectiva, quien está ahí en el centro escuchando la radio, oiga, en su local comercial también. Oiga, le mandamos saluditos, un abrazo grande para todos ustedes. Oiga, saludar también, por supuesto, ¿quién está de onomástico el día de hoy? ¿Usted que tiene ahí más cerca el calendario? ¡Mónica! Saludita a todas las Mónicas en el día de su onomástico. Yo tengo una amiga que se llama Mónica. Saludos para la Mónica. ¿Usted tiene... Mónica también se llama... amiga? Mónica, ahí. Saludito ahí para Mónica. En el día de su onomástico, el día de su onomástico. Saludamos a quien nos acompaña, Susy Mijares. ¿Cómo está usted?
2: ¿Cómo me le va?
0: ¡Oye, yo estoy solo! ¡Oye, estoy solo, ya es! ¡Solo, solo, solo! Eso es lo que pasa cuando uno manda un gallo, ¿eh? ¡Ay, ay, ay! ¡O sea, es solo! No te voy a llevar, está ahí castigarle, hijito. No, no. Así que saludito, oiga, para Susy Mijares. ¡Ay, por Dios santo! La lindura grande, ¿eh? Ya, listo. Oiga, saludito para toda la gente que a esta hora está en sintonía de la Radio Éxito. Le ponemos buenas hasta las 4 de la tarde.

0: estación de la radio de éxitos. El póngale bueno hasta las 4 de la tarde. Ahí están sonando los Tejanos de Rauco. ¿Qué tal si te compro? Oiga, nos pidieron temita los Tigres de Parral. Ganitas de bailar, lo tengo listo ya, lo tengo listo. Dos temas Tigres de Parral tengo, licor de olvido y ganitas de bailar. Tengo que ponerlo, uno. ¿Qué pasó? ¿Qué pasó aquí?
1: Charrito, mejor solo que mal acompañado, ¿no es cierto? Diga que sí.
0: ¿Cómo que Charrito? Anda clarito. Oye, ¿estáis clarito? Oye, ¿estáis clarito? ¡Aló!
2: ¿Cómo estamos? ¿Eh? Oiga, parece que no están enchufados, Blanchecán, pues.
0: Oye, anda clarito, mi tío.
2: Claro, es que el agua parece que lo dejó medio hueonado.
0: O bien que se eso.
2: Eso, eso mismo. Íbamos ahí, tenía que haber puesto, íbamos también.
0: No, todavía no.
2: Ah, ya, todavía no. Sí. Bueno, más que se arrueba ahí, no es que como el papá está jubilado, no va a tener para quién trabajar más.
0: Se ha escapado.
2: Pero sí, hombre.
3: Íbamos tan hoy, bien.
2: ¿Eh? Ahí, sí, pues íbamos tan bien. Claro. Oiga, tírenme la canción El Carretonero.
0: El Carretonero. Ahí vamos a buscar el tiro.
2: Claro. A dar una vuelta en coche para aprovechar el agua.
0: El Carretonero. ¿Por qué no quiere este?
2: Por el que la canta, hombre.
0: Pero es que tengo varios.
2: Claro.
0: ¿O la quiere por Hugo Macaya?
2: Bueno, pero es que sea nomás.
0: A ver, vamos a ver.
2: Oiga, recuerda que el pudo fin de ayude, pariente.
0: ¿Ah?
2: El pudo fin de ayude, le digo.
0: Ya.
2: Espera.
0: Aquí la vamos a tocar.
2: Espera un panadero aquí.
0: Espéralo afuera, por eso que está lloviendo.
2: No, lo espera la Yael.
0: Ya, oye, aquí lo tenemos listo para la sección ranchera, lo tenemos listo ya.
2: Listo, ningún problema. Un saludo al viejito de allá y al viejito de acá de la población allí.
0: Vale, compadre, un abrazo, cuídese.
2: Ya, igual, chao.
0: Chau. Vale. Ahí está el artista, le mandamos un saludito, un abrazo grande al artista ahí que está en sintonía de la Radio Éxito. Oye, recuerda que nos puede pedir tu tema llamando al 44-46-31-743. Repito el número, 44-46-31-743. Y también lo puede hacer al 22-79-76-914. Y el WhatsApp de la radio, el más 569-9592-9919.
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0: Oye, recuerden que también lo pueden escuchar por la aplicación, ¿eh? De...

0: ¿Cómo está, Guatón Rizzo? ¿Cómo está, compadre? ¿Qué cuenta? ¿Estás solo de nuevo hoy día, gordito?
1: Sí, estoy solo.
0: Gordito, tóqueme el temita de los cuatreros del sur, si tú me dejaras.
1: Si tú

0: cara. Aquí la tengo, aquí la tengo, aquí la tengo, aquí la tengo, mira. ¡Ajá! No, esto no es nada, lo cual será el sureto. Vamos a ver, os. Aquí está. ¿Este va de qué? Ahí la tengo lista, variante. La tengo lista, lista. Oiga, por acá me están escribiendo, dice, ¿cómo está gordito Rinzo? Dice, y la tía Susi. ¿Te cacha quién manda, bocayo? ¿Quién manda? Oiga, me están pidiendo temita de Soda Stereo. Cuando pase el temblor. Oye, cuando pase el temblor. Mira, mira. ¡Ah! Esta está para quiebre musical, gallo. Ya, esta la va a tener para quiebre musical, gallo. ¿Ah? Para quiebre musical, ahí, Soda Stereo. ¿Ah? Para quiebre musical la va a tener esa, gallo. ¿Ah? ¡Ni un problema! Oye, por acá me llega más WhatsApp, dice, saludito para la destacada de arriba. Saludito a la destacada de arriba, aquí lo están escuchando. Sector la destacada de arriba, lo están escuchando a esta hora de la tarde. Oiga, saludito para todos ustedes. Los mayos arriba presente, gordito Rinzo, dice. Y la tía sucia, por ahí. Oiga, uno cuando manda, sucio. Para que casi no.
1: Aquí la

dice, oye, gordito, hoy día hay tema romántico, ¿no? Si lo piden, yo lo pongo. Pero tienen que pedirme, ¿no? Si no me lo piden, ¿cómo? Si me piden un tema romántico, yo lo pongo. No hay problema, así como también lo pidieron el temita de Soda Stereo. Lo tengo listo, ¿eh? Oye, estamos complaciendo a toda la gente, ¿eh? Los temitas que lo están pidiendo y lo estamos tocando, ¿eh? Por acá me dicen, gordito, tóquese una de Amar Azul. Gracias, gordito Rizo. Ya la vamos a buscar ahí el temita de Amar Azul, un tema de Amar Azul. Amar Azul, ¿eh? Ahí vamos a estar buscando el temita de Amar Azul. Amar. ¿Qué apreté, hombre, por Dios? Oye, me estaba mandando un condorea. Lo vamos a buscar al tiro nomás, que si no se me va a olvidar. Amar Azul. Amar Azul.

0: ¡Ah! ¡Ya! ¡La tengo lista, Nayo! ¡Ah, la tengo lista ahí! ¡Amar Azul! ¡Amar Azul! ¡Ahí está lista! ¡Está lista, compadre! ¡Ah, está lista, está lista! Miguelato Pimpinela Requino, ¿cómo está, compadre? ¿Qué dice?
1: No, pues gordito, no te pongas romántico. Ni que ahí te pones tontos tiros.
0: Oye, no, es que todavía no...
1: Pero cortamos las venas acá.
0: No, no, hasta el momento nadie me ha pedido romántico, así que no... Estate tranquilo nomás, oye. Yo sé que estáis pasando por un difícil momento, Miguelato, pero tranquilo nomás. Hay que conservar la calma, gallo, hay que conservar la calma, ¿eh? Si sí, el Tolo dijo que era de ti y de nadie más. Ya nos vamos a la música, aquí están los Tigres de Parral, ganito.

0: Oiga, por Dios santo, que seguimos aquí, gallo. Aquí estamos. Oye, por acá dice un saludo con mucho cariño para la señora Tránsito Zúñiga y su hija Edith Lorca, que son fieles auditores desde el sector El Niche. Ahí nos manda este mensaje, que le está llegando mensaje ahí a Susi Mijares. Saludito, Susi Mijares. ¿Está escuchando, no? ¿Susi Mijares está escuchando? Ay, no hay ¿cuál de los dos mouse agarraron? Oiga, ya, oiga, si tenemos listo ya el temita de Amar Azul, ¿eh? Lo tenemos listo ya. No se preocupe, compadre, si ya lo encontré. Ya lo encontré.
1: ¿Aló?
0: ¿Aló? Sí, ¿con quién hablo?
1: Con José Cornejo.
0: ¿Cómo está, don José Cornejo?
1: Bien, ustedes, ¿cómo están?
0: Bien, pues, pariente, aquí estamos, compadre.
1: Yo aquí a la lluvia.
0: ¿Qué lluvia?
1: Pues aquí en Maitén está lloviendo.
0: Pues aquí me cago que hay más sol que quizás qué, pues.
1: Quiero escuchar una canción de Amar Azul.
0: Lo tengo listo, a mí me pidieron aquí Amar Azul, po.
1: Ya, pues sí, eso es lo mejor que hay, po.
0: ¡Mire, mire!
1: ¡Esa!
0: ¡Ay! ¡Cuando ahí ando las que te conté! ¡Ay! ¡Te caché al tiro!
1: Ya, pariente, que te voy a salir a la Susi.
0: ¡Ya, vale! ¡Ahí está! Oye, aquí me dice Taika Chu, guatón, deja a la Susi tranquila. Oye, Rubén, si ella es la que está mandando mensajes

Por acá, WhatsApp me sigue mandando acá a mi teléfono. ¿Qué dice? Me dice Gordito, iba a tocar mi tema. Sí, ¿cuál tema pidió? Ah, sí, bo. Si lo tengo listo, mire, mire. Si lo tengo listo, mira acá, mire. Ahí está, cuando pase el temblor. Pero lo vamos a tirar ahí en el quiebre musical, compadre, lo vamos a tirar, ¿eh? Así que no se preocupe. Pero lo tengo listo. Ese va al quiebre musical, ¿eh? Del Póngale Bueno, ¿eh? En cualquier momento se viene el quiebre musical. ¡Ay, oye, qué bueno! Oye, y así como se llama, podemos tocarle temitas también a la gente que le guste este otro tipo de temas, pues, ¿ah? ¿Eh? Así que ahí para todos los gustos, ¿ah? Para todos los gustos, para todos los gustos. Ya nos vamos a la música, al tiro nomás, poniéndole bueno acá en el 106.1. Aquí están los cuatreros del sur. Para el panadero, ¿ah? Para el panadero, para el Rubén. Aquí están los cuatreros del sur.

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1: Son las 2 de la tarde, 27 minutos.
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0: 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Hoy invitándolos también, por supuesto, para el sábado 5 de septiembre. Ah, sábado 5 de septiembre se viene este gran bingo a beneficio de un pequeñito, oiga, que lo necesita, necesita operarse de sus rodillas. Y van a estar haciendo este bingo, vamos a estar nosotros junto a Susy Mijares, vamos a estar cantando este bingo ahí en la Carmen Gallego, en la Escuela Carmen Gallego, el 5 de septiembre a partir de las 14 horas. Todos invitados, vamos a estar regalando bingo, ¿eh? Yo creo que el día jueves, viernes, vamos a estar regalando de esa semana, ¿eh? De la próxima semana, vamos a estar regalando bingos, ¿eh? Para que la gente vaya ahí a la Escuela Carmen Gallego de Robles, acá en San Vicente de Tahuantagua, este gran bingo a beneficio de este pequeñito que necesita operarse de sus rodillas. Allá vamos a estar cantando el bingo junto a Susy Mijares. Para que vayan. Allá vamos a estar avisando la próxima semana qué día vamos a estar regalando entrada. Bingo, ahí está, bingo.
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0: ¡Aló!
3: ¿Cómo estás, pues, viejo perro?
0: ¡Oh! ¡Ay, hombre!
3: Mejor que 50, viejo punto.
0: Mejor que 50. ¿No está bien?
3: ¿Cómo está la cosa?
0: Rica.
3: Eso lo sabes tú nomás. Oye, un saludo para todos los maestros.
0: ¿Ya?
3: Al maestro. El maestro bueno va a sentir a la radio.
0: ¡Maestro Gil!
3: ¡Maestro Chil!
0: Ahí estuvimos con él, el otro día estuvimos con él ahí, ¿eh? Estaba mandándole saludos a todos ustedes, ¿eh? Ahí dijo que lo escuchaba.
3: Vamos a ir a la buena contigo, hijo.
0: ¿Por qué? ¿Qué le pasó?
3: Porque le estaba acerruchando el piso, hijo.
0: ¿Por qué?
3: Dijo, quiere ser mueblista también.
0: Pero, oiga, digamos las cosas. Yo le enseñé a hacer mueble a él. ¿Qué decía? ¿Ah? Yo le enseñé, pregúntele cuando llame, ¿no? ¿Qué le enseñó a su mueble? El pobre guatón. ¿Para que cachín no va viejo?
3: Para el viejo Pimpinela.
0: Recién estaba por ahí hablando, ¿ah? Me estaba pidiendo que por favor no tocara el tema romántico porque se cortaba las venas.
3: Ya, se mejoró ya algo.
0: Sí, es que estaba herido de amor por el tolo.
3: Puta, maestro Tolo, no sé, así, mañana.
0: Es
3: que el oso es blandito.
0: Y está atornillando al rey.
3: Por Dios, ¿no?
0: No digo yo.
3: Oye, todavía estoy regalando bingos aquí en la casa.
0: No, porque van a ir todos al 5 para el bingo donde estar yo con la Susi.
3: Para el 5 de septiembre estoy regalando bingo.
0: Yo también voy a estar regalando bingo para el 5 de septiembre ahí en la Carmen Gallego para este niñito que hay que operarle las dos rodillas.
3: Sí, algo voy a tirar para allá yo.
0: Eso, ese hombre lindo.
3: Sí.
0: Bueno, no tan lindo, pero buena gente.
3: Eso sí, ¿eh?
0: Sí.
3: Nadie puede negarlo.
0: No, sin nadie.
3: Oiga... Puta, quería pedirle una canción, porque puta que me la toque, sí, peñón.
0: Yo se la toco.
3: Pero no la hace sonar, pues.
0: Pero no importa, era importante tocarla.
3: Los días hasta el viejito de Doñigo me la tocó el huevo. Que el patrón no me tocó la canción.
0: Sí, la toqué, señor, que no escucharon ninguno de los dos.
3: Tírate el... La voy al Corvette.
0: La yegua y el Corvette, ¿eh?
3: ¡Ay, ay, ay!
0: ¡Ay! Ahí tenemos otra más para la sesión ranchera, variante.
3: Oye, esa... ¿Ah? Un Willow Rojas, esa para usted para que la baile, de punto y taco.
0: Ese tenía un Corvette.
3: El camión.
0: Se lo dejó de herencia a la MUA.
3: Ese era el Max.
0: ¿Ah?
3: El Mac.
0: ¿Qué Mac?
3: El camión del de Mac.
0: ¿Era Mac el camión?
3: Sí, pues de esos Mac, Macaco.
0: Yo pensaba que era Pegaso.
3: Ya, viejo.
0: Ya, ahí le tocaba el tema,
3: un saludo para pa tu papi.
0: Ya, pues ahí está escuchando el hombre, ¿ah? ¿Eh?
3: Un saludo, don Luis Hernández, papá del otro.
0: Sí.
3: Mal hecho.
0: De la Osa Brea. Ya, chao, campeón. Oye, ahí está el rey de los Jotas. Saludito para él, oiga, ahí en sintonía de la Radio Éxitos.

Oye, y nos vamos con los Tigres de Parralo y el licor de olvido que nos pidieron, ¿ah? No lo iba a tocar, pero aquí me mandaron un mensaje. Me dijo, oye, pero todo que el tema. Me lo va a tocar igual, no, a ver, este, yo lo toco. No hay problema. Para eso estamos, para eso estamos. Llegamos a la música, los Tigres de Parral sonando fuerte acá en la Radio de Éxito. 42 años junto a ti.

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1: Y ahí nos vamos al quiebre musical. Aquí está el quiebre musical, oiga, porque ya me estaba retando este caballero que no le tocaba el tema. Aquí está Soda Stereo en el quiebre musical del Póngale Bueno.
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Ahí estaba Soda Stereo cuando pase el temblor, el quiebre musical, ¿eh? Oiga, recuerden, en cualquier momento se vienen los quiebres musicales acá en el Póngale Bueno. Lo ponimos loco al tiro, ¿eh? Creo que está Miguelato, creo que está por ahí, ¿eh? Sentado ahí con un que te conté ahí. Eleándose. Mientras escuché el tema. Ok, dice Gordito Rizzo, tóquese un tema de

0: Saludito para los mayos arriba. Saludito a los mayos arriba. Los están pidiendo temita de la moneda de oro. Y aquí vamos a buscar al tiro la moneda de oro. La moneda de oro. Eso es lo que falta. Nos falta una moneda de oro. Oye, ahí está. La moneda de oro. Ya, aquí está. El coyote lo tengo. Oye, me ponen aquí cualquiera de la moneda de oro, le pongo el tema y después me mandan un mensaje. No, esa no lo gusta. Ahí le vamos a poner el coyote. Ah, el coyote. El coyote. El coyote. Ya. Porque tengo el bailador también, no sé cualquiera. Vamos a tocar el bailador, mejor no vamos a tocar. Oye, por acá también nos están pidiendo temita de la Sonora Malecón. Ah, buena. Malecón. Ya, pues aquí vamos a buscar temita de la Sonora Malecón al tiro, ¿no? Sonora Malecón. Sonora Malecón. Sonora Malecón. A ver. ¡Ay, ya! ¡Ay! ¡Oye, que suena bonito, viejo, esa! ¡La tengo lista, gallo! ¡Ah, la tengo lista! ¡Oye, por Dios, si llega a dar gusto cuando suenan! Oye, yo esos temas los bailaba, por Dios santo, que en la punta de la uña los bailaba. No, viejo, por Dios santo. Oiga, saludito para Maestro Tilina, saludito para Maestro Tilina. Le mandamos saludito, un abrazo grande. Aquí en la bodega haciendo selcha, me ponen por acá. Ya va, saludito ahí a Maestro Tilina, que están haciendo selcha. Oiga, saludito también para mi gran amigo Titi Mono. Ah, mira. Ah. Saludito para Titi Mono. En la cuesta de Idahue. Ah, le mandamos saludito, un abrazo grande para él. Saludito para nuestro amigo Titi Mono. Titi Mono. Ese viejo diablo. El viejo diablo. No, ese yo lo he hecho correr con cualquiera. Es de pata corta, pero me... ¡Qué agarra vuelo, viejo, oye! ¡Oye! ¿Qué? ¡Aló!
1: Yo te voy a molestar de nuevo, perrito.
0: ¿Quién me va a molestar?
1: Un saludo para la cuesta de Hidalgo, güey, que estaba hablando del maestro Titimón.
0: ¿Lo conoce usted?
1: Sí, pues muy amigo mío.
0: Yo lo he hecho correr con cualquiera de patas cortas, pero agarra vuelo.
1: Oye, y para ahí, para el amigo Lalo Drogué, ahí en la cuesta.
0: Ya, pues Lalito Drogué, ahí le mandamos saludos.
1: Para el amigo Juanto Maldonado.
0: Ya.
1: José Jara, ahora es el Pato Guasta.
0: Ya.
1: Para el amigo Marcelo Sánchez.
0: Pero esta es la cuesta de Hidalgo, no hay Hidalgo de Liguera, no, este otro está atolado.
1: Sí, hay esto. Ay,
0: no, porque no queda ninguna duda, ¿no?
1: Hidalgo, de la cuesta, la gruta.
0: Eso, no allá donde la bombillelata, no, acá, todos lados.
1: Este Hidalgo de Coínco.
0: Ese.
1: Un saludo para todos los viejos de ahí de la cuesta y de la pampa, man.
0: Ya, pues, ahí saludito para todos ellos,
1: ¿eh? Sí, yo estudié allá con todos esos viejos.
0: Ah.
1: O sea, no estudié, íbamos a la escuela a comer la comida.
0: Te creo, mejor.
1: A tomar la leche.
0: Creo que repetiste pre-kinder como 8 años.
1: Pero que, ni con el abogado me pudieron pasar para otro lado.
0: Y saliste a los 35 años de la escuela. Ahí recién pasaste a la enseñanza media.
1: Ya, puta, yo también te quiero, gordo, chao.
0: No, es que yo te quiero harto.
1: Ya.
0: Ay, salió duro de cabeza esta oreja. Jubiló como a seis generaciones de ¿cómo se llama? De profesores. Ya, vamos a la música, mejor será, gallo. Ay, no, me pidieron primero el regalito. Ay, vamos por orden, ahí está. Aquí está María José Quintanilla, el regalito. Sonando la radio Éxito.

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1: Son las 2 de la tarde, 56 minutos.
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4: 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Atención al comercio local y a las empresas, porque la entrada en vigencia de la nueva ley de seguridad privada impone mayores exigencias a la hora de contratar vigilancia. Según expertos del sector, ya no basta con cumplir un número mínimo de guardias. Ahora la clave está en la acreditación y capacidad de respuesta. Si va a contratar un proveedor, ponga atención a estos 5 puntos críticos. Primero, todo el personal debe estar certificado en el nuevo registro de la Subsecretaría de Prevención del Delito. Segundo, se exige capacitación táctica y preventiva específica. Tercero, equipamiento adecuado e integración con tecnología como cámaras y alarmas. Cuarto, el proveedor debe garantizar supervisión constante y continuidad operativa. Y quinto, el servicio ya no puede ser genérico, debe adaptarse a los riesgos particulares.
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Seguimos en el 106.1, póngale bueno hasta las 4 de la tarde. 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

Oye, nos pidió el temita, ya no se usa peludo, lo tenemos listo ya, ¿eh? Lo tenemos listo, listo, listo, listo. Ya no se usa peludo. Lo tenemos listo ya. También nos pidió el temita de la Sonora Malecón, María María. Oye, para la sección ranchera nos pidieron El Carretonero. Y también tenemos el grupo Exterminador, La Yegua y El Corvette. No va la noche y día, no va la noche y día. Eso lo tenemos ahí, las tenemos ahí, ¿eh? Para la sección ranchera.

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1: 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La Popular 106.1. 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

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El rey del mix está acá, Mr. Happy, mixeando en tu Radio Éxito.

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1: Son las 3 de la tarde, 27 minutos.
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0: ¡Nos vamos a la sección ranchera! ¡Aquí está el carretonero! Sonando fuerte en la Radio Éxito 106.1, 42 años junto a ti.
1: ¿Cómo me le va?

0: Ahí estaba la sección ranchera, Karen, póngale bueno, ¿eh? Bueno, tema. Bueno, bueno, bueno. Ya por acá dice, muy buenas tardes, Luchito y Susi. Saludos desde Lebu en la sintonía. Póngale bueno, muy buena jornada, Luchito y Susi. Oye, saludito ahí para los amigos que lo están escuchando ahí en Lebu. Ah, mira, donde lo están escuchando, en Lebu. Los saludos a la gente de Lebu. ¿Qué dice por acá?
1: Llegó la lluvia, gordito, otra vez. Dejó el sol y llegó la lluvia, gancho. Tuve que arrancar para ajustar yo antes que me moje.
0: Ay, ay, ay. Cierra la boca nomás, oiga. No le deja caer agua a la boca, oiga, cierre la boca. Cierre la boca nomás. Ah, imagínate el cortocircuito que haría este hombre, por Dios. ¿Aló?
2: Oye, aquí es todo al revés, po.
0: ¿Por qué?
2: Apareció el sol y se fue la lluvia, po.
0: No, sí.
2: Allá le llegó la lluvia y se fue el sol.
0: Oye, imagínate, le cae una... ¡Ja! ¡Jale para allá, perro!
2: No, para llenar de mi viejo lluvia.
0: ¿Ah?
2: Oye, Aníbal Silva. Tape las matitas porque va el al.
0: ¿Ah?
2: No se le vayan a helar los cogollitos.
0: ¡Ah!
2: Si no quiere vender después al Pimpinela.
0: ¡Miguelato!
2: Oye, ¿verdad que le vende esa hueá arreglada?
0: Sí, con orégano.
2: Los cubos los venden con orégano.
0: No, y ahora está echando la alfalfa también.
2: Dile que yo tengo las matas de floripondio, si quiere echarle.
0: Ya, te dije ya. Ya, escapador, nos vemos.
2: Oye, mandémosle un saludo a un amigo. ¿De dónde es, amigo, usted? De Rosario de Codado.
0: ¿Y qué anda haciendo allá?
2: No hay nada gallinas aquí, bro.
0: Oye, no. ¿Y qué anda haciendo por allá el hombre acá?
2: Mandó a hacer 10 pares de jota.
0: ¿Y no hay otro lado?
2: No, pues si yo soy el único.
0: Ay.
2: No. ¿Sabes que por algo soy el rey, bro?
0: Ya, rey.
2: Ya.
0: Ya, nos vemos.
2: Chao, perro.
0: Chao, mi viejo, cuídese.
2: Igual.
0: Ahí le toqué el tema para que después no me pele que no me lo toqué.
2: No lo escuché porque estaba pasando en el medín.
0: Calla ahí,
2: lo
0: cito entonces. Ya, chao. Y después dice, no me tocaste el tema y está con el asmeril. ¿Cuándo? ¿Cuándo? Ay, me digo yo. ¿Aló?
3: Oye.
0: ¿Ah?
3: Que ya el viejito Silva tiene los cogollos. Ya.
0: ¿Ah?
3: Ya tiene los cogollos helados, viejito Silva, ya. Hay que... Por la hueá que hiele, no va.
0: Ya, escapador. Llama, vamos a escapar de este lugar, no tengo cachaba. ¿Qué pasa,
1: Ya ando con gorro, gordito, y ando mirando para abajo, más encima. La tengo bajo malla, rey de la jota, la tengo bajo las mallas. No te preocupes por ella, yo la cuido bien.
0: La tiene bien cuidada entonces el hombre. 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Y acabó el tiro el tema.
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0: Tenemos WhatsApp por acá, a ver, ¿qué dice? A ver, vamos viendo.
1: Hola, gordito, ¿cómo estás? Oiga, el rey de los cuatro tiene que estar ocupando el esmeril, pues. Ahí lo va a quemar los Saez, pues. Me acuerdo cuando quemó uno, ahora quemar esa hueá los Saez, pues. El oso Meril Maño, por Dios, el hombre, por la recibucha. Un saludo a todos del grupo gordito, a un Willo, ¿no? A Miguelato, a Marcel Gil, a Aquaman ahí en San Vicente, su padre gordito. Saludo a todos.
0: Venga, es a Miguel Ángelo, le dije. ¡Ah! ¡Oh, están enamorados estos hombres! ¡Los tengo callados ya! ¡Ya, vamos a la música! ¡Al tiro nomás! ¡Oye, que lo va quedando poquito! ¡Aquí está la Sonora Malecón, María!

0: oiga, ya, nos vamos, nos vamos, nos vamos, nos vamos, nos vamos, nos vamos, nos vamos, nos vamos. Ya, no queda nada, ya me voy, ya. Oiga, agradeciendo por supuesto a toda la gente que sintonizó la Radio Éxito. Nos encontramos mañana, nos encontramos mañana, oiga, mañana. Por acá Susi nos dice que mañana tenemos programa especial, ¿ah? Saludito para Susi Mijares que nos viene escuchando, ¿ah? Saludito para ella, saludito, saludito para ella. Ya, nos vamos. Agradeciendo a toda la gente que sintonizó el 106.1. Nos encontramos mañana a partir de las 2 de la tarde. Póngale bueno, póngale bueno. A ver, ¿qué dice aquí? ¡Aló!
1: Gracias, viejo perro. Espectacular la compañía.
0: Vale, compadre, un abrazo, cuídese.
1: Un saludo para el maestro Tolo, que se acordó de la desgracia.
0: Vale, vale.
1: Maestro Tolo, yo también lo quiero. Ya, lo hablamos mañana, si Dios quiere.
0: Vale, vale, chao, chao.
2: Que le vaya bien y saluda a la patrona.
1: Chao,
2: saludo,
1: viejo.
2: Saludo a la patrona.
1: Viejo, bueno, para el cobollo.
0: Ya, lo vemos, chao, chao.

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3: Son las 3 de la tarde, 54 minutos.
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2: Nos conectamos al nuevo flash de noticias a través de Radio Éxitos. El Servicio de Salud O'Higgins evaluó los avances del primer semestre con foco en reducir listas de espera y optimizar la atención asistencial. En tanto, el Hospital de San Vicente sumó cirugías de mama a su oferta quirúrgica, consolidando el trabajo en red. La iniciativa Guaguateca Itinerante llevará libros, juegos y mediación lectora a niñas y niños de 11 comunas de nuestra región. Además, este fin de semana, el Bafona y orquestas regionales ofrecerán presentaciones gratuitas. En temas policiales, Carabineros detuvo en Chimbarongo a un pasajero de bus interurbano que transportaba más de 2 kilos de droga. Mientras tanto, en Pichidegua, la Policía de Investigaciones e Instituciones Policiales siguen investigando el homicidio de una mujer a manos de su yerno. Nos despedimos así de este flash de noticias a través de Radio Éxitos.
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0: ya estamos listos en la parada, compadre. Estamos listos en la parada, ¿eh? Ya en nuestro penúltimo día, guatoncito. Yo tengo que desvirginarme contigo, guatón, antes de irme aquí.
1: Pero si lo hiciste cuando llegaste.
0: Es que esa fue la paga de piso, guatón. Ahora la ida tiene que ser con Toti, viejo. Con Toti. Sí, nuestro penúltimo día, ya mañana, último día, ya nos despedimos de acá de Éxito en la Popular, compadre, con Toti, así que agradecer a usted, compadre, agradecer a toda la gente que estuvo en la sintonía. Y nos vamos. Volaré, oh, no. Te enseñaste, claro. Aló, buenas tardes, aló.
2: Aló, buenas tardes, ¿cómo estás?
0: Bien, este corazón mío, ¿cómo estás?
2: Bien también, oiga, la verdad que se va a ir.
0: Sí, nos vamos.
2: ¿Y por qué me va a echar de menos? Bueno, pues acostumbrada con su música también.
0: Le dieron puerta al animal, oiga.
2: ¿Qué cosa?
0: Puerta al animal. pero tranquilo, va a seguir con buena sintonía, con buena compañía, así que tranquilo ahí nomás, mijita. Ya, corazón mío. Corazón mío, cuénteme, no. ¿Quiere algún saludito? ¿Quiere alguna cancioncita?
2: En el otro día me tocó una canción bonita, que... ¿Cómo se llama? Un avión bonita me tocó, el otro día que la escuché. ¿Cómo se llama? No, me buscaste una.
0: Bueno, yo le busco una buena a usted, ¿ya?
2: Dice que me gustan amigos, ¿eh?
0: Ya vos, suegra. Lo único triste es que me voy a ir y no llegaron los huevos, oiga. Voy a tener que ir a buscarlo a la casa.
2: Ahora van a empezar a ponérselo a se va a ir usted. Pues.
0: Espera que tengo mala suerte, oiga. Ya, mi amor, no se preocupe.
2: No va a recibir ni un huevo entonces, pues. Porque si se va a ir.
0: Se los deja el huevo, los huevos aquí.
2: Ya, chayito, que esté bien.
0: Ah, mi amor, un abrazo, bendiciones, que esté bien, chao. Esa sí está mala compañía de la 106.1, tu radio Éxito La Popular, compadre. Gordito, venga. Tócame como me tocaste los primeros días. Cuando me enseñaste a manejar aquí con la... Cuando me sentaba en tus piernas. Sí. Cuando te vibrar, teléfono, guatón. A ver.
3: Te van a echar. O sea, ya te echaron.
0: No, ya me echaron. Le dieron puerta al animal, viejo. A ver, ¿qué pasa, compadre?
4: Oye, Charbo. Oja. Si te echaron de la casa, no de la radio, hombre. ¿Para qué tomáis las cosas tan así en la dura?
0: De todos lados, viejo, de todos lados, puerta al animal.
4: Buena, pata negra.
0: Buena, compadre.
4: Se va el hombre, puerta. Lo único bueno de todo es que mi pariente Fede va a ahorrar platita, bueno, agua, la plata mal pagada y con el auspicio del charrito.
0: Oye, mal pagada la plata, viejo, ¿no? Ay. A ver, tenemos audio por aquí, vas a ver.
4: Buena, charrito. Un saludo para los pisanunga, papi.
0: Espérame, los pisanunga.
4: Estamos camino para la casita. Sobre todo al Toño, conocido como el Patroglio.
0: ¿El Patroglio? ¡Ratatay, compadre! ¡Ya! Comenzamos este penúltimo día, compadre, que es la popular, la 106.1. Este es Sumale Primo. Hasta ahora la tarde, verá. A ver, para, ¿qué pasó?
5: A ver, ¿qué pasó? Oye. ¿Cuánto tiempo tuviste aquí en la radio?
0: 4 años y medio.
5: ¿Y de esos 4 años, o sea, dejaste unos 2 meses?
0: 2 meses, ¿y qué te importa vos? Vamos a la música mejor, compadre. Mira que soy así como un guatón, ¿no?
4: Ah, también, Charrito, me lo olvidó mandarle un saludo a mi tío, el Fede, el más lindo de la Argentina.
0: ¡Ajá, el Fede!

es bonita, ¿sí? ¿Es bonita o no es bonita, guatón? ¿Mucho? ¿Mucho para el charro? Tiene problemas visuales. Mira, amor, que tiene problemas visuales, dicen aquí. Oye, así estamos en la compañía de la 106.1, tu radio éxito hasta ahora de la tarde, viejo. Es nuestro penúltimo día, viejo, penúltimo día. Y mañana se abren las puertas. Aparece. 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

0: 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Oye, Guatón, cuéntame una verdad. Te quiero hacer una entrevista antes de irme yo. Antes de irme ya mañana. Me quiero desahogar. ¿Por qué estos dos días que yo he venido a la radio te encuentro más triste, Guatón? ¿Qué te pasa? Cuéntala la verdad, ¿eh?
1: Voy a echar de menos lo que me hacís cuando llegáis aquí a la radio.
0: Ah, yo pensé que porque no estaba ella.
1: No, sí, ya viene en camino.
0: ¿Viene en camino?
1: Viene en camino.
0: Sí, porque ayer llegué y oye, te caían las lágrimas, dije yo.
1: Es que tenía pena.
0: ¿Pena o no?
1: Pena te estoy diciendo, hombre.
0: Pena, ya.
1: Estamos sacando la cuenta, ¿cuántos días trabajaste?
0: A ver, estamos sacando, ¿cuántos ya? De los 4 años, ¿cuántos se trabajaron?
1: Trabajaste yo creo que un mes y medio.
2: Con un temita de delante en la cara y el mono no.
0: Delante en la cara y el mono no. Ya, compadre, una mala,
3: ¿eh? Oye, Pata Negra, pregunta seria. ¿Quién va a quedar haciendo el programa ahora o qué programa van a hacer ahora hasta ahora? Para que avisís, pues si no, para cambiarse de radio.
0: Ah, tenés que seguir la compañía de la 106.1 nomás. ¿Has escuchado todo el día la radio? Oye, Boca Abierta, no he escuchado que está ahora.
4: ¡Se escucha y aplaude!
5: Oiga, tocayo. Ajá. Los intrusos de la comida vieja siempre caen mal. Y por un sapo no se comieron 9 ranas.
0: Ay, ay, ay. 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A ver, ¿qué pasó? A ver.
3: Pues que uno se acostumbra a los programas grabados, weón.
0: Ya que tenemos con la música mejor a esta hora de la tarde. Esto para los chiquillos que están por ahí en la sintonía allá de Rinconada de Parral. Bueno, están viendo Rodrigo Tapari. Aquí está Rodrigo Tapari, compadre. Lo escuchas en el vacilón de José Alejandro.
6: Creíste que no iba a poder. Creíste que me iba a doler. Pensaste que tú eras todo.
7: Oye, gordito, sáquenle la cuenta al charro. ¿Cuántas veces ha ido a la productora que tiene él? Yo creo que anda por ahí con lo. ¿Cuántas veces vino a la radio?
0: Sabes que la productora pagan, pues viejo, por eso voy más seguido.

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2: Son las 4 de la tarde, 30 minutos.
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0: mucha yarda.
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0: ¡Eso! ¡Así seguimos en la compañía de la 106.1, tu radio de éxitos! Aquí estamos este día jueves que estamos compartiendo y por supuesto saludando a toda la gente que está en la sintonía, a los que están por ahí en el trabajo, a los que están, a las dueñas de casa, a los que andan pegando en la pera ahí también. Hola, hola, suena, ¿cómo estás? También se puede a toda la gente que está en la locomoción colectiva, los que van rumbo a la casita, los que vienen ya de del trabajo, a los estudiantes, a todos los chiquillos que están por ahí a esta hora en la sintonía de tu radio éxito, la popular, viejo. A todos los micreros, viejo, a los taxistas, a los Uber,
1: se escucha y acá,
0: a los camioneros, a los panaderos, para mi compadre Alan que está por ahí en la sintonía, ¿eh? Oye, saludos para toda la gente que está por ahí a esta hora de la tarde. Oye, les cuento que se supone que... Vamos a ver. Tenemos saluditos por acá. Dice, ¿qué pasa, compadre? Dice, hola, Charrito, buenas tardes. Aquí en la casa estamos escuchando el Oñón. Un abrazo para mi amigo Rodolfo Mamón de allá. Para mi compadre, para el sector de allá de Rengo, que nos sintonizan también a esta hora de la tarde. Dice por acá también, hola, Charrito. Qué triste que no nos va a seguir acompañando. Lo vamos a tener siempre presente. Ah, tienes que prenderme una vela hoy, ¿eh? Ah, chiquilla, saludos para ustedes, para allá, para Rinconada de Barral, que estamos ahí, bro. Día a día me acompañaban allá en Rinconada de Barral también. 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Tenemos Oye, nos están por aquí, nos dicen, nos están pidiendo el llanero Ñuble. Oye, vamos a ir con el llanero Ñuble y nos están pidiendo el llanero a esta hora de la tarde, viejo.

0: ahora. Oye, recuerda que nos puede marcar al 44 46 31 743, 44 46 31 743. También al, también nos puede llamar al 22 79 76 914, 22 79 76 914, y también nos puede mandar tu WhatsApp al más 569 95 92 99 19. Hoy día nuestro penúltimo día acá en La Popular, compañero. Penúltimo día. Mañana nos despedimos con Tuti, compadre. Mañana las despedimos con parrilla, con garrafa, con todo. Así que si quiere venir a despedirnos a las 4, vamos a estar aquí. Oye, llegue con su garrafa, con su caja de vino nomás. Aquí hay dos botes de pisco listitos para mañana, para la despedida del charrito viejo. Ya, continuamos con la música, vale. Estos son los Vázquez, esto es Basta.
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Oye, así seguimos la compañía de la 106.1. ¿Qué pasa, compadre? Dice por aquí, le quedan 5 minutos. Ahí está. Te quedan 5 minutos, oye, viejo. Te queda un día con las chicas. Oye, así compartiendo, por supuesto, esta hora de la tarde, saludando también a nuestro gran amigo de CP de Tailand San Vicente, Carlitos Camilo, viejo. 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Eso, oye, así poniéndole bueno a esta hora de la tarde. Y continuamos con buena música. Vamos con buena música porque tenemos saluditos para acá. Dice la Charrito, ¿cómo está? Oiga, no habían pedido el Llano Ñule. Ahí está el Llano Ñule. Y dice para acá, hola Charrito, ¿cómo está? ¿Podría programar algo de los Tigres de Parral que nos hicieron bailar en la medialuna de Rancagua como loco? Oh, oye, si vi unos videos ahí, ¿eh? Oye, da ahí huerta como un trompo, viejo, allá en Rancagua en la medialuna, ¿eh? Vamos con la música nomás, porque está la 106.1, hasta tu radio éxito en la popular.

Oye, ya volvemos con toda la transición ranchera. Y nuestro amigo dice por aquí, hola, buenas tardes. Quería mandar un saludo a Pedro Moya, el gancho de Paraguas. Oiga, de la bodega de los limones malos para pagar. Con un tema de los charros de los macos, porfa. Buen programa, y saludos para nuestro amigo Ciego Sordo y Muca. Oye, volvemos con la transición ranchera. Vamos a programar algo con los charros de los macos, compadre, ¿vale?

0: Le quedan 5 minutos con la chica.
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3: Son las 4 de la tarde, 58 minutos.
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5: Nos conectamos a nuevos flashes de noticias por Radio Éxitos. El proceso de postulación a la Escuela de Carabineros fue extendido oficialmente hasta el día 31 de agosto de este año 2026, permitiendo la convocatoria para la admisión 2027. Se amplía el rango para postular desde los 17 años cumplidos al 1 de febrero de 2027. En cuanto a los requisitos generales, ser chileno, tener entre 17 y 30 años, estado civil soltero, situación militar al día, en varones, y cumplir con la estatura mínima 1,50 m para damas y 1,60 m para varones. En cuanto a las exigencias académicas, estar cursando o haber aprobado el cuarto medio y haber rendido la PAES de Matemática 1 y comprensión lectora los años 2025 o 2026. En cuanto a la postulación, el trámite se realiza exclusivamente a través de la Plataforma Única de Postulación de Carabineros de Chile. Nos despedimos así de este flash de noticias a través de Radio Éxitos.
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0: Oye, ¿qué temazo tuvimos ahí? En nuestra sección ranchera, compadre. Oye, que tenemos ahí. Estaba ahí el grupo Firme, oye, a mi modo. Ya no. Oye, temazo. Y la descendencia chilena cantina en cantina. Oye, así compartimos esta hora de la tarde cuando son las 5:10. En este super día, jueves ya, oye, que está saliendo el sol, viejo. Pero dice como el sol sale para alguno. No, aquí el sol sale para todos, ¿no? El sol sale para todo, viejo. 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Oye, está por aquí, dice, hola Charrito, ¿cómo está? ¿Cómo está el mejor animador y cantante de la comuna? Mira, eso. Charrito, vaya a ponerse, por favor, un temita de Pedro Fernández. Vamos a programar Pedro Fernández, vale. Por otra sección ranchera, viejo. Ay, me acordé, un tema bueno de Alejandro Fernández. Oye, y le tengo otro dato bueno. 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Andamos viajando por todos lados, ya, como decía mi compadre hace un ratito, como decía mi amigo Arturo Lea, Arturito ahí, haciendo fiesta en Codelco, haciendo fiesta en Viña Vic, ahora último, y bueno, nos vamos con Tuti para Fiestas Patrias Llorana, compadre, con la productora completito, viejo. 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A ver.
1: Oiga, Charrito, cuente la verdad, ¿por qué se da de la radio?
0: Puerta.
1: Porque lo pillaron que llevó una mina para allá.
0: ¿Ya?
1: Y lo echaron de la casa de nuevo. Cuente la verdad.
0: No, compadre.
1: Al final todo se sabe.

0: El minuto más inolvidable que voy a hacer, viejo. Ay, ay, ay.
1: Charrito, tóqueme el borrazo de los dos carnales, ¿ya?
0: Ya. Tenemos algunos pedidos musicales antes, compadre. Mira, esto es Pedro Fernández, aquí en la 106.1, mira. Me enamoré de una mujer casada. Temazo, temazo para escucharlo, viejo.
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0: Me acaba de llamar el maestro Juanito Medina y me dice que el martes vamos a celebrar la despedida ahí del programa, ahí en Tunca Abajo, en asado. Así que el martes a las 6:30. Me dijo que tú eres el invitado principal.
1: Vale, compadre, vamos a estar el martes entonces. En la despedida, el cherrito, viejo. ¡Ay! Dios, mi culpa.

0: Eso, así seguimos hasta ahora de la tarde en la compañía de la número uno del dial 106.1 tu radio de éxito, viejo.
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0: Eso, acompañándolo hoy, el día de hoy, ya en nuestro penúltimo día, compadre. Penúltimo. Mañana llegamos al último y puerta al animal, viejo. Pero el martes lo celebramos con tu tío, ¿no, compadre?
2: Perro. Auja. Me acaba de llamar el maestro Patito Medina y me dice que el martes vamos a celebrar la despedida ahí del programa, ahí en Tunca Abajo, con asado. Así que el martes a las 6:30.
0: Ya.
2: Me dijo que tú eres el invitado principal.
0: ¡Esa! Hay que ir solo acompañado, viejo. Voy a llevar una cuchilla, tengo una cuchilla para picar zanahoria, viejo. ¡Ay, ay, ay! Ahí lo vamos a estar con todos los chiquillos, con los chiquillos de allá de Pichiewa también ahí. Mira, venir la tóxica, viejo, oye, mi compadre Alan ahí. Así que el martes la despedida con Tuti, compadre. Si es despedida, quiere salir hasta miados, digo. ¡Ay! Una cura buena, viejo, una cura buena, ¿no?
2: Cerrito, ¿por qué se va a la radio? Cuente la verdad.
0: ¿Por qué queréis saber? Bueno, que soy sabo, viejo. Puerta al animal, nomás, viejo, puerta al animal. Si cuando hay puerta, viejo. Oye, así acompañándolos, por supuesto, oye, tenemos saluditos por acá. Dice, hola, Charrito, ¿cómo está? Oiga, qué rico escucharlo. De verdad que se nos va de la popular. Nos vamos a extrañar. Pase vino, pase a visitarnos, mira. Toma, viejo, toma.
2: Bueno, gracias a la radio, tiene polola ahora. Gracias a la radio, agradezca eso.
0: Ay, ay, ay. Viejo, yo siempre he sido cantante, viejo. Ese es mi trabajo, cantar, viejo. Aquí aprendimos gracias a grandes locutores que me dieron la oportunidad de aprender, ¿sí? Así que... Pero mi trabajo es cantar, viejo, cantar, viejo, cantar. Bueno, también lo hago ahí, no más también, pero tratamos de cantar también, ¿no? ¡Ya! Pero continuamos con la música de Estela 106.1. Esta es tu Radio Éxitos, la popular. En nuestro penúltimo día ya, aquí en nuestra Radio Éxitos. Oye, mañana los despedimos con Tuti, viejo. Mañana pueden traer vino, pueden traer todo. Mañana los vamos a tomar todos. Yo tengo dos botellas de pisco aquí ya, viejo. Tengo un kilo de carbón. Tengo pate pollo aquí, conche. Palazado.
2: Cuánto charrito que se va a echar de menos, viejo.
0: No creo.
2: ¿Para qué se va? Menos mal.
0: No creo.
2: Vamos a echar de menos los programas grabados por la crisis.
0: No creo. A ver. ¡Aló!
3: ¡Aló! ¿Qué bajó?
0: Ay, qué. Aló, dígame, caballero.
3: Oiga, yo una vez lo vi cantar a usted, pues.
0: ¿Ya?
3: Oiga, ¿sabe que no quiero ni un perro aquí en el arrebol? Oiga, ¿cree que es el diablo que va pasando?
0: Ay, yo sabía que me iba a tirar parrilla, viejo. Yo sabía que me iba a levantar.
3: Pero en la mañana él levanta después al puesto.
0: Claro. ¿A dónde andáis vendiendo jeta hasta ahora, viejo?
3: Yo vendiendo jeta aquí en mi casa. Ah. Bueno, es un cajo, hay un viejo que le viene 7 jetos.
0: Ay, ay, ay. No, es un cajo.
3: ¿Usted cree que yo me llevo aquí, no?
0: El martes nos vamos a ir a tu cajo, viejo, ahí, a celebrar la despedida del charrito, compadre.
3: ¿Me estás escuchando?
0: Así que...
3: Oiga, ¿van a hablar al micrero o no?
0: No.
3: Oye, pa' poca gente.
0: No, es que es con cuota. Cuando es con cuota, nos llamamos al micrero.
3: Ah, es con cuota.
0: Claro.
3: Chucha, entonces el pato pilla no es mi chucha.
0: No, el pato es el que menos va a ir, pues.
3: No,
0: si
3: porque es que con cuota.
0: Creo que tú ya le andas cobrando una cerveza a Luis Adonis, así que ¿qué va a ir para allá?
3: Oiga, pero ¿con cuota o con bota?
0: Con las dos como queráis, pues, viejo.
3: Ah, ya, pues.
0: Oye, viejito, oye, ¿quería alguna cancioncita hasta ahora?
3: Ya, póngase con mi viejita. ¿Acaso a la puerta?
0: A ver, ahí estamos. Yo te programate una buena que te guste el video. ¿Vale, viejo?
3: Ya, viejo, los vemos, que le haya bien.
0: Un abrazo, puértate bien, compadre. Puértate
3: bien. Igual,
0: chao.
3: Chao.
0: Oye, puerta legal, ya. Y nos vamos con los dos canales, compadre, verá. Ay, madre.

0: Le quedan 5 minutos con la chica.
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3: Son las 5 de la tarde, 32 minutos.
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0: Eso, así seguimos en la compañía de la 106.1, tu radio éxito en la popular. Hasta ahora la tarde, viejo. Día jueves, ya se nos va el mes de agosto, se nos viene ya. El mes, uno de los meses que más. Ay, me encanta el mes de septiembre. Mucha fiesta, ya se ven las banderas, empieza el tiempo ya a cambiar. También ya llega la primavera, pero con todo. Empieza a haber más solcito, ya menos frío, con el frío. Todos los días carcha, y carcha segura todos los días, ¿no? Y con el calorcito ya llega el calor, llegan los días más largos, uno disfruta más, así que se nos viene ya, ya estamos a día ya de poder llegar a bailar cueca también ahí, a zapatear, viejo. Hay que zapatear en alguna fonda por ahí, va el 18, me imagino, ¿no? Bueno, hay algunos que zapatean en alta fonda, ¿no? Dice por aquí Charrito, toque, hay amor de combo con clase y zumba les primo. A ver, ¿qué pasó?
1: Charrito, ¿usted le gusta comer empanada?
0: Me gusta comer empanada bien jugosa, viejo. Me gusta la empanada bien jugosa. Fuiste lindo, papi, pero debo volver con mi marido a Venezuela. No. ¿Qué es eso? Te voy a ver, mira. 2 días que no viene. No. Ay. ¡Ya! Oye, así compartiendo, por supuesto, con todos ustedes a esta hora de la tarde. 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
2: ¿Es el pino de la empanada? ¿El pino de la empanada?
0: No, me gusta el pino de la empanada. ¡Ay, pariente!
3: ¡Oiga, Charrito!
0: ¡Ay!
3: Aquí llegó el Pato Piña, viene a aprender a hacer pan. Porque acá sin pega también, luego, dijo.
0: ¿Cómo fue, viejo? A ver.
3: ¡Oiga, Charrito! Oh. Aquí llegó el Pato Piña, viene a aprender a hacer pan. Porque acá sin pega también, luego, dijo.
1: Oiga, ¿qué le pasó al Guatón Reyes? ¿Solo patearon o lo dieron de baja? Porque la Susi no da programa ahora. Oiga, Zorrito, usted se va a ir de la radio y el Carlos Camilo no se va a poner al día.
0: No, ya se lo pierde todo, viejo. Ya, continuamos con la música en esta hora de la tarde, la 106.1. Oye, Neo, ¿cómo va el asunto, viejo? A ver, vamos a ir al teléfono, a ver. Aló, buenas tardes, aló.
4: Oye, Charro.
0: Dígame.
4: El Pato Piña. Se está. Va a llenarse la moto del lado de puro pan.
0: Oye, puso hasta la maleta de la moto. Puso hasta la maleta de la moto para puro traerse, oye, todo ahí. Sí. Arrasar y arrasar. Sí.
4: No. Si quiere, puro quitarle la pega a la.
0: Oye, es que los panaderos son todos peligrosos. Son peligrosos los panaderos. Todos los panaderos son peligrosos, viejo.
4: El curso es peligroso.
0: Los panaderos y los colectiveros son los
4: más. No, pues el curso.
0: ¿Ah? Oye, creo que el ala se está tomando toda la proteína, oye, no le da comida a los chanchos, viejo. Sí. Se está gastando toda la proteína para ir al gimnasio y no le da comida a los chanchos, creo.
4: Oye, así que te va a ir de la radio por la venezolana.
0: ¿Con cuál venezolana?
4: Por la Cristóforo Colombo.
0: No, si me voy porque me quieras que me vaya. A la hora que tú quieras, a la hora que tú quieras, yo regreso.
4: Así vaya.
0: Ya, viejo. Oye, aquí estamos, ya no, nos despedimos. Mañana nos vamos a despedir con tu tío, compadre.
4: Oye,
0: ajá.
4: Saludos a tu padre.
0: Vale. Saludos también para usted, compadre. Y saludos para.
4: Ya,
0: saludos
4: te pierde un buen negro más.
0: Sí, saludos para la Haitiana. Chao. A
2: Charro, ajá. Y ahora dónde voy a sacar perfume para echarte encima, weón. Porque Carlos Camilo ya no hay más canje,
0: pues. No, bueno.
2: Charro, ajá. Di la verdad. Di que te echaron de la radio porque soy fome. Y la locutora que llega más entretenida que tú.
0: Eso es.
2: Tiene más sintonía que tú.
0: Eso es, compadre.
2: Di la verdad.
0: Di la verdad, Rosa, ¿cierto? Dice por acá, hola, hola, buenas tardes. Le puedo mandar un saludo al tío de la Elena, que lo ama mucho. Saludo al tío ahí de parte de la Tati. Así que saludo para el tío de la Elena. Para el tío de la Elena, que lo quiere mucho. Saludo ahí de la parte de la Tati. A ver, ¿qué pasa por acá, compadre? A ver, tenemos audio por acá. A ver.
5: Oiga, Charrito, oh. No sé si va a agarrar el turno de las 6:30 aquí igual. Así que va a empezar aquí a hacer el turno tempranito el sábado. Oh, yeah. Oiga, Charrito, ajá. Dígale al sutro que tiene buen corte de pelo. ¿A qué?
0: ¿Cuál es el sutro ahí? Ay. Ya, vamos a la música mejor, está la 106.1.
6: Las flores de mi florero son como...
0: ¡Ah, al colectivero! Creo que se lo cortó la abuelita el pelo. Oye, Robinson, ¿te cortó el pelo tu abuelo, viejo?

0: Oye, cacharrito, dice Pato Piña que hagamos la despedida juntos, pues. La suya y la de él. El buenas tardes, buenas noches y la tarde con el charrito. Y el Luis Adonis vaya a la zanahoria, viejo. Mientras que pillamos el chante, que me fecha.
1: Oye, el único chancho con anorexia, oye, el chancho con anorexia, oye. No, el martes, viejo, el martes nos vamos a ir. Mira, mira, aquí me mandaron el, mira. Neo, ¿estás invitado, viejo? ¿Estás invitado, mira?
2: Me acaba de llamar el maestro Patito Medina y me dice que el martes vamos a celebrar la despedida ahí del programa, ahí en Tunca Abajo, con asado. Así que el martes a las 6:30. Me dijo que tú eres el invitado principal.
1: Mira, mira, mira, mira. Aprovechen de llevar hartas cuchillas para picar zanahoria con Luis Adonis, viejo.
3: Charrito, usted no se va a ahogar solo en la radio, se van a ahogar varios.

Oye, aprovechen de invitar al Torito de la Popular, viejo, al Torito de la Popular, y a Cachito Molina, viejo. Inviten a Cachito, que también lo sacaron de la radio, viejo. Tienes que invitar a Cachito Molina y al Torito de la Popular.

0: Dice por acá nuestra amiga Lisa, dice Charrito, un cariñoso y afectuoso saludo a Jiménez, el de colectivo de Pichegua, que se lo mandan los colocolinos. Mira, ¡ay!
1: Bien, Carlos Cristian, por fin dijiste algo coherente.

0: Oiga, y la tóxica le ganó una apuesta al colectivero, le ganó una apuesta a la tóxica.
1: ¡Ay, ay, ay, viejo!
2: Rubén, tenés razón. Primero fue el Tonito, el Charro y después los de la mañana.
3: Oiga, Charrito, ¿por qué no le pregunta a Rubén? ¿Por qué no llaman la mañana ahora a Pato Piña? No lo llaman la mañana a Pato Piña ahora.
0: ¿Adivine cuánto? Una luca, porque dijo que no teníamos plata. Se la quita la señora.
1: Hola, Haitiana, viejo, la Haitiana.

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1: Ya, compadre, con esto nos comenzamos a despedir. Con esto nos comenzamos a despedir para encontrarnos mañana. Mañana se nos va con Tuti. Mañana nos despedimos. Mañana nos despedimos de la popular con Tuti, compadre. Nos encontramos mañana. Recuerda contar de las 16 hasta las 18 horas en el vacilón del Charrito Viejo.
2: Para los Cristian, yo llamo en la tarde porque la tarde tiene más rating. En la mañana está fome el programa. El Tatanaco la llega. ¡Eco!
1: Ya, nos comenzamos a despedir, chiquillos. Nos encontramos mañana. Recuerda contar de las 16 hasta las 18 horas. ¿Eh? Mañana no, último día. Último día, nadie se enoja, viejo. Nos vemos. ¡Fuerte el animal! Se abren las puertas. ¡Aparece!

0: Así te dijeron en Tunca cuando te pillaron. Último día nadie se enoja.
1: Vos quédate calladito que te la están haciendo hace rato. O sea, hace harta hora esa nomás, boca abierto.
2: Oye, también te pusieron puerta, puerta al animal, puerta por panadero viejo, puerta.

dejarle el gatito, Juan, viejo. El único que se rajó para la fiesta de los bomberos, viejo. El único que se... El único que se puso mal bingo los bomberos, viejo, ahí. Ah. El único que sacó la, la, por la... En el bingo los bomberos, el único que se rajó con el charrito fue el gato Benavides, viejo.

0: Se mandó saludos Pablo Drogué, dijo que está al día.
1: Ahí me cagaste, viejo.

0: Dijo Pablo Drogués que ahora que está ahí cesante iba a contratar a él. Pagaba bien.
1: Ya chiquillos, nos encontramos mañana. Mañana nos despedimos con Tuti. Mañana nadie se enoja. Último día, viejo. Último día, último día. Chao, chao, chao, chao.
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1: Son las 5 de la tarde, 56 minutos.
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3: Nos conectamos a un nuevo flash de noticias por Radio Éxitos. El ex relator y ex juez de Rancagua, Luis Barría, dejó su cargo el pasado 10 de agosto tras una condena penal firme por abuso sexual citada por la Corte Suprema. La causa penal derivó de una denuncia por abuso sexual cometida en contra de una funcionaria administrativa del Poder Judicial de la misma jurisdicción. El magistrado también enfrentó denuncias previas por acoso laboral interpuestas por una jueza local, lo que generó un entorno hostil calificado en 2022 como enfermedad de origen laboral por la Superintendencia de Seguridad Social. En marzo de 2025, un tribunal laboral condenó a la Corporación Administrativa del Poder Judicial por vulneración de derechos fundamentales debido al incumplimiento de medidas de mitigación y separación física. La Asociación de Magistradas Chilenas respaldó a las denunciantes y enfatizó que el fallo marca un precedente sobre la obligatoriedad de cumplir los protocolos de protección. Así nos despedimos de este flash de noticias a través de Radio Éxitos.
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acá contento de que estamos junto a ustedes con otro programa más, otro día más que vamos a compartir la buena onda, la entretención, la música. Tenemos todo listo y preparado para que ustedes, junto a la 106.1, sigamos acercándonos y a disfrutar estos 42 años junto a ti. Seguimos en Radio Éxitos, La Popular.

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2: Son las 6 de la tarde, 30 minutos.
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2: Son las 6 de la tarde, 59 minutos.
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2: Son las 7 de la tarde, 27 minutos.
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1: Vamos a continuar con la buena onda que tenemos hasta ahora, muchachos. Usted llámenos para que podamos

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2: Son las 7 de la tarde, 58 minutos.
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